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Te vas y no sé si has olvidado aquella noche en la cual nos entregamos mutuamente. Y hoy, sin ninguna explicación, te vas con él. Pero allá, en tu intimidad, cuando compares sus besos con los míos, sus caricias con mis manos y su mirada con mis ojos, desearás regresar conmigo. Y entonces vendrás a mis brazos y serás mía para siempre.

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Desde que estoy contigo, mi mundo es diferente. No existe llanto, ni rencor. No existen problemas, mucho menos hay dolor. Estoy inmerso en un lugar en donde no existe el suelo y me encuentro flotando por la gracia de tu amor. Desde que estás a mi lado, mi existencia es armonía perfecta, llena de paz interior. Solo están presentes tus caricias y tus besos volando alrededor. Es comunión con alegría, locura de pasión, pues desde que estamos juntos vivo al otro lado del sol.

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1: Son las 9:58.
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0: 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Y es que te la como obsequio. Sí, de paquete con moñito y todo. Y andar en Viapoca, y por ahí, y andar empujado, y vender la 87.9 FM. Ya, felicidades a todos los alborenses. 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Herenia, doña Herenia Delgado. Más conocida como Doña Chona, capitán Miranda, oyente fiel. Años, años llevando a hablar a Bujue. Sí, ni ande compañera de trabajo, lleva a la señora Reina programa. Sí, dice Green Hermano. Sí, Luis programa. A Luca Paicuado, dice. Si suerte, dice. Ya no está mal la premisa, dice. Diferente programa, Bechico Reina programa, mi ají. Sí, fiel oyente, doña Arenia, Aguñé Manda. A un bebé, dice y. Testimonio lleva gracias a Dios ya joder y me se ocurraba gracias a la señora doña Chona mi tía capitán Miranda de Endujina. Doña Ica, buen día doña Ica, oficial de ahí fiel oyente, a través de tu persona, a tu amiga doña María Orrego, calle a lleva. Sí, amiga oyente ahí. Niña, pues, niña, tú la Alberto Sosa, niña, me busca a venir a cumplir su pedido. ¿Me acuerdo de la gente? Alberto Sosa, pedido musical, pues, niña, de la opa la paciencia a la señora doña Herenia Delgado, más conocida como cariñosamente yo soy doña Chona.
1: Buen día, que yo inicio con el pan, ya no me hizo, pues ya que sacamos más de India, pues. Yo te digo, yo te puedo añadir capturar los tipos de niños. Ayuda a los santos a llenar. O sea, tengo que estar bien.
0: Oye, ñando, ayuda a los santos a llenar. Y gusto, mira, espectacular. Bate con Alberto, el aporte. Tranquilo, paña de la familia. Gracias por la sintonía. Añadido, tapa, añadido. Con ella, año pasado, no han despedido. A los güeyes, andar a opar la paciencia. ¿Cómo era, Lucas? Sí. Ayuhawation de Ajayita. No, Ayuhawation allá. Exactamente, sí. Espectacular. Ja, para la paciencia, como ahí. Flamiñore. Mi alfa Maracay, a 40 me va a llevar. Ya se la mía, yo defiendo a mi amiga Doña Chona. Joder, por ahí.

Oye, Lucas, ya avanza, ya avanza, ya no me voy a parar, caí, ujabura, hey, ahora voy martes, nací para martes, y en la Iruguazú, Vicente Verón, el compañero de trabajo, pues ahí, hey, nací para martes, 6 de octubre, ahora 2026, ya aclarate y cosas de Lucas, gracias, México, o puto de mina, y vacaciones, mina, mi chimina, en la Iruguazú, Vicente lleva. Vicente Verón, cualquier momento que todo retoma lleguen ahí, programa Enfoque lleva entonces la audiencia y vamos agua. Espectacular. Pues tenía la boja, Mocoin Padre, un de la hoy. Sí, espectacular. 6 de la mañana, 24 minutos. 6 de la mañana, 24 minutos. Imagina, Ñandú, Mocoin, pura genia. Con placer, vivido a nuestro amigo, oyente fiel, Alberto Sosa, zona Franguie. Zona Franguie en sintonía. Ayuja, Weishan de Jayer. Pon la antigüedad y no está. Ah, pues coña, tú, para la paciencia de la señora Chona. Vaya, y caso de así. De paciencia, mi que nacer, Jesera y Juana, cuñata y mi hijo, Ray, Flaminio, le voy a ir. Hoy está doña Chona, se lleva esa caña, alguien de fiel, Hoy, ya vamos acá.

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Saludos a la señora Elfrida Franco, otro oyente fiel, doña Elfrida Franco, buen día, doña Elfrida, Maresteban de Lucayán, de Maresteban, de fuerza, fuerza, ya, a ver dónde las hay. Gracias señora, yo ocupaba, yo por acompañándoles a llevar, a ver, a ella no está grabada más audio, mientras Lucas ya va a oírme a la licenciada Cintia Soledad Britos, Britos estudio contable, buen día licenciada, me acuerdo que no me acuerdo que buen día a la familia. 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A full en el lugar por página ahí. Como siempre, lleva la fiesta patronal. Sí, nuestra capilla Virgen Rosario lleva. Costillado para el novenario. Último día novenario, noveno día, ahora a partir de 18 horas. Todo invitado a celebración de palabras, a alabanza, a Santo Rosario lleva. Invitadísimo, entrégate a ver a Cuenamo el 7 de octubre, hoy en vez de la patrona a las 9 de lugar, 7 de octubre. Sí, ya que está misa, 18 horas. Sí, ya voy a pata, ya compartita, sí. Invité invitado a toda la comunidad de calle 13, Virgen Rosario, obviamente de vecinos. Y ahí sí hay algunos. Uno cuando yo compré de cena allí, y si no quería J0, fue curar para los 7 años y bueno, allí va. Sí, pues ahora metí de cena a la comunidad de vecina, allí va, como San Marcos, sí, a los corazones de Sudey, la mano liberada de Rivero, y sí, los J7 de octubre. Gracias de corazón a todos. Al 10 de octubre, sábado, allí va, hoy cotarla todos los hoy en la pendiente, yo cumplí de cena, allí va, 10 y media, misa, para pues ya ven, vaya, misa, allí va. Tipo 11 de la mañana ya se va a llevar procesión a pedir tu compartimiento, convivencia con la comunidad y vecina, con los visitantes. 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Si es parte de comisión ABI, ahí me había ya activado y nada, mi WIMA lleva en la comunidad de Virgen Rosario, ¿ja? Entonces vamos a hacer una vaina, si se puede organizar con los compañeros, lleva. Sí, no puedo poner ni un día para ir de nada. Oye, suerte, ahora tenía la rifa de circulación y hace una lucas, 5.000 indes, más, o sea que anda ahí más, 40 premios, tú, 40 premios y 20 millones de nada, 5.000 indes ya colaboran a jugar con la comunidad. Virgen Rosario lleva sábado, día, y suerte, ahora caro y el lado, y no va completo, ve así, o si suerte, ahora, ¿ja? Entonces. Me compartí ya esa página con la familia, con la comunidad, vecino y obviamente local ahí. Aguille, manda. Ya puse camisa por ahí. Aguille, ahí, porque justo ahí, comunidad de Rosario, ahí, es parte de comisión, activa como siempre, lleva la señora Teresa Neige, nueva de Teresa, nueva de Teresa, la señora Teresa Neige, sí, ubicada en calle 13, comunidad de Rosario, camino de 14. 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Saludos, Fabián, Fabián González, sí, Kreinu, Vapo, a la par, que ahí, a full lleva.
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Abuyemanda, ya se me viene de la buena lugar, enseñando la música, espectacular. Esa milla, como a ver, ni es ahí, en Bogú, 6:30. Ahí va, ya la buena lugar. Sí, pues tenía la boja, para a la bobina, ¿verdad? Ella sube 6 de la mañana, 30 minutos. Potín, 6 de la mañana, vos apupado 30. Sí, señor y señora, huye, mande, ñamoña, mira, es ahí. Espectacular. Mira, coña, empuja, llena que iba a su vida, cuña, va, es valiente, sea, va la porte, va, anda, coña. Winkel, campo de 30, fue guarda, vaya, va, y coña, básico, Alberto, Luis Alberto Villalba. Buen día, Luis Alberto, ¿en tu gato? Sí o sí, en el programa Andú, se pone en el busco, amante de la polca paraguaya, locutor, compositor, guay, no, multifacético, eres, oye, pues, ahí va a ir a la puerta, y el roba, ¿cómo iba ahí? Vaya, pues, y le dice que me dice, vaya, me acuerdo, mande, buen día. Buen día, señor Benicio. Fuerza, que Dios te acompañe. Gracias, Guillemande, siempre. Y te guíe tus pasos con Dios. Se guía, pelagina. Gracias por tus buenos deseos. Ande ahí, pusiste deseos ahí. Y ande con Dios, todo se puede. Y exactamente. Espectacular. Así mismo, para la palabra correcta. Con Dios, todo se puede. Éxito, don Benicio. Y vale, te fuerza, mande bendiciones. Y caja. Va, y caja. Ya usa, cállate. Es sí, fío oyendo. Y doña Ica. Doña Jacinta Sosa. La gente te lleva. Más conocida cariñosamente, yo soy doña Ica. Igual que doña Chona, llega cariñosamente a doña Erenia Delgado. Sí, capitán, anda ahí. Capitán, anda diciendo, pando de gina. Espectacular, doña Ica. El de Rosales y doña Indica, ya deja, como siempre, vea, ahí, se usted tío, doña Caída, igual, peca tu pires, doña Ica, o sea, amante de la polca paraguaya, ya, ducada de música, ya, cada mí, y pototos de canal, se ve buena, sí. A ver, gente, buen día, Benicio, y buen día, va, va, gracias a Dios, ya me llegué al pie de la letra, anda, y siempre siendo, pero, ni me va, sí, va, vengo a ver, acá, en sintonía, y saludos y bendiciones, y en Águilo Azul, Silvio Acuña Valero, conductor de Carlos de Butujano, de fiesta y nada, para bien, voy a pagar, Silvio, voy a pagar a tus oyentes, en nombre tuyo, ya, sí, a Lucas, porque, pero allí ya puedo trabajar en equipo, Lucas. Todos los programas hacemos trabajo en equipo. Ahora añón, y el tema vende y me mandaron en 10 euros. Y este, como siempre, lleva obviamente el año en la compañía miles y millones. Y lleva yendo oyente de audiencia. Mi respeto y mi saludo a nuestro oyente de audiencia, a oyente de audiencia, oyente. Este día y mío, hoy en día lleva nuestros avisos y parte oyente de San Lucas, o sea, oyente de Carlos de Butujano, sí, la llama hoy es Andúga, te lleva a veces, mi simi lleva a Andúga, mi simi guayra lleva a Andúga, lleva por motivo de trabajo, a veces en Andúga, pero la recoge un poquito día libre de ciudad, sí o sí, va, sí o sí, oyente fiel ahí, Gloria, muchas gracias, Elena, en Aguirú, el Lizardo ahí, sí, es una vez en sintonía, la familia Osorio Rodríguez ahí, sí o sí, mía, oyente. Yendo en Vía Poja, yendo en Pujueo, ya llevo elegía llevar. Ya recogimos una vez, se lleva ahí. Aquí dirigí una específica, justamente lleva, se pagó y no hay nada, se tapó, se recoja y lleva. Pero obviamente a nivel país y fuera del país, millones y millones de oyentes de audiencia lleva, gracias a Dios. La tecnología va a avanzar en el lugar, va a avanzar. Ya le como aplicación, ya le llaman, ya le enduma, como siempre, ya va espectacular. Voy llamando a Silvio para que te deja ya yendo para tocar, vive. Sí. Ya, ya, mañana te está haciendo una pendiente, ya va.
6 de octubre, cuarape, un añito de vida, yepa, de carte putujano. Sí, y me invité de fiesta de parabienes con todos los oyentes, amable, distinguida audiencia de radio. Escucha ahí en la caña. Es muy gustado, Lucas, sí.

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Sí, saludos a la familia Arnaldo López, el hermano de Arnaldo López. Uina, fiesta para Arnaldo, 24 de octubre, San Rafael, Arcángel Rafael, Puerto Trinidad. Sí, Uina. Saluda al gigante de acordeón, o sea, Elías. Cato Puré, invitaron a su Elías. Toda la familia, bendiciones. En nombre de ella y mi saludo y mi respeto a la señora. Cuando ya puse acá en Itagua, y mi hermana. Pia la manager. Es la como de Pablo Gris, sí. Espectacular. Doña Elisa Acosta lleva. Doña Elisa Acosta, saludos y mi respeto a Itagua, güey. Oye, opa, ya puse acá en el diseño. En su persona, ella es la Yana Guiruazú, Rosario Acosta. Rosario Acosta, profesor Rubén Acosta, toda la familia Acosta desde 15 en sintonía. A Yana Guiruazú y Sondo Central, y tío, don Eugenio Acosta y la señora. Mi salud y mi respeto a nuestro amigo oyente, lleva amante. Hay jugueñas, tenían de Viapo, tenían de Polka, Paraguay, ahí. A Boya Mande, a la Yana Guiruazú ahí. Espectacular. Ya, toda la música, Ana Lucas, más abriéndoles, ¿no? De ahí que hay mi suerte. Una web espectacular, muy linda música paraguaya, lleva. De ahí que hay mi suerte. Cara, voy a llevar. Mi cara, pegoño. Espectacular. Ya, mi novia. Mientras ya cae humieja, ya recibe un amigo, Moscoña en Bulla, de Coaina, Villa. Ya completamente el día que voy a ir. Gracias por la sintonía de ya. Por la preferencia, mañana después, mañana voy a poder llevar cal puja por ahí. 6 de la mañana, 37 minutos, nada. Ojo, te voy a dar que hay mi suerte.

0: Está claro, Lucas, aguye, aguye, llamándose ya jao, ñana el boca largo, lleva martes, a la pues martes, o así de octubre, a 20, 26, 6 de octubre, y bueno, lo que ya haré, y más de octubre, ya haré, y más se lleva, ya jamás vi daño, le cago en lo que está, ya está, ya tengo falta, ya mi shima, ya le cago, llegué, lleva, gracias a Dios, ayer vaya, ya, ya, se ya, por la cena, a mí me vino la dificultad, a mí me paga normal, ayer va, ya andar así, mi, pero pago, pues ya ando ahí, ya andar así, normalmente, cuando lleva, ya, más ya andar así, pero uña de la prueba y misa, cuando lleva, ya andar probada, ya andar probada, ya andar fe, va, este como vaina. Espectacular, más fuerte que nunca, Jimmy, como siempre, más fuerte que nunca. 6 de la mañana, 40 minutos, por tener la voz ahí, rondo para coñar la voz, y ya, coñen, pues, no lo cañen, pues, vamos a apoyar, coñen, aquí, guasú, a última, no hay un programa, a nuestra radio ahí, Richard del Valle, Encarnación, ¿eh? Encarnación, Richard del Valle, mate, que Richard, la fuerte, gracias por la sintonía, con la cosa, la orden, a apoyar, coñen, aquí, guasú, coñen, de fieles, y la verdad, David Acuña, Winkle, campo, de Navidad, deja, doña Elfira Franco, reina, ahí está, por la valle, ña, mosco, en voz a puño, mañana, no lo que hace seguido, que pues, allende la voz, ya que he pedido cueva musical ahí, naja, ya mía, ya botá, ya también, ya botá. Es espectacular, bienvenido a los tres, se lleva.
1: Buen día, buen día. Porque tú y yo, o sea, que hay música, pues si ya la pongo a ver, Encarnación, yo lo hago donde saluda, ahí, naja, Richa del Valle, ok. Uy, no, yo preparado, vamos, ahí trabajo de que estoy llorando, no sé qué ver, vete la música, si sí, que le pongo a ver.
2: Buen día, Benicio, el aporte de los payos, hablando, bueno, no sabía cuando yo estoy viviendo, bueno, no sé, esta música, ya no te mandé hoy. Son dos más para la. Oh, yo pongo música, ¿verdad? Ya estoy más a hacer. Feliz día, ¿dónde está?
3: Gracias. Yo un día de bendición, va a venir con él, con el ponante, con la familia, y antes de la rica con Baico, ¿eh? El ponante para Vigna. Hasta luego, Vigna, don Silvio Cuña. Feliz aniversario de su radio, un año, porque este día viene el programa. Hasta luego, hasta su pueblo, pero vamos a hacer su vida y felicidades. Bendicio. Felicitar su vecina por un año de programa, este día viene cumplida. Hasta luego, hasta su amiga, ya. Ahí sí tengo ganas de saludos. Entonces, antes que para ver el programa, yo descanso, voy a tratarse con placer, don Bendicio. Saludos, mando para todos. Excelente martes para todos.
0: Ah, oye, sí, excelente martes para todos. Ahí, PM, lleva, pues, si te devolver, PM, lleva, bueno, deseo ver cuál hora de escuela lleva. Y obviamente, por todo nuestro querido oyente de audiencia. Ya me van a saludar a ambos a figuras, hey. Pedido musical para viajar, tamán, lleva, tú lleva, ya sirve, tamán, lleva, ahora fui martes, guava, el 6 de octubre, 6 de octubre, lleva, 6 de la mañana, 44 minutos, nada, sí. 7 menos 16 minutos exactamente. Ya no está para ver tu chaco ya ve. Uy, apá, mande. Si llegue ya pa. Acá lo tengo tu jana lleva un año. Ahora un blí. Sí. El nombre de nuestro hermano. Nuestro amigo y compañero de trabajo. Hermano Silvio Cuño Valero lleva. En tu momento está. De felicitar más y lleva. Sí, abuela. Entonces, voy a llegar a nuestro país. Mañana le haré Fermín Ojeda Cena. Y ahora hemos tenido que ahora ver ahí. 6 de octubre. A Maricela, ahí, le guisamos, sí, nuestra amiga, vecina, cuñata y lleva de la comunidad del Rosario. Sí, acuérdamos de fiesta total, 7 de octubre, ahora, la Virgen Rosario, ahora acuérdamos lleva. El 10 de octubre, hoy contáis, nada, estamos ya cumplidos, no vayan pendiente, lleva dentro del programa, lleva de la fiesta para hablar de la Virgencita del Rosario, nuestra patrona de la comunidad. Un ícono, señor Lucas, un ícono, años más, y plasmados a oscura para irte, lleva. Y ponen de mi ojo, y ponen de mi maja, cada guaraní, cada monedita de parte de la comunidad, va a invertir en esta petición en China, sí. Como integrante de comisión ABIJA, me he involucrado de llevar con mucha voluntad y como siempre, con mucha alegría ya pongan las cosas de llevar. Entonces, y ponen a echar los jueces. Abuye mande. Entonces, ya de la. Va, ya estoy yendo cada doña Frida, a ver. Tipo es mío, yo voy a ir. De los sensacionales. No, de la año duda, Maite, de la año duda, ¿eh? Upe, año nagro su Richard del Valle de Guanaje, ya lleva. Ganación, ya. Ah, porque año duda la. Ñan, de tamante hoy. Upa, llama y lleva. A nuestro amigo fiel oyente David Acuña y familia en sintonía Winkel Camboyetano. Gracias, David. Vamos a pujar y andar a doña Fría Franco. Felicidad, exactamente. Sí, sí, sí. A nuestro compañero Silvio lleva a su programa. Claro, te puto, mano. Espectacular. Espectacular. Uye, uye, mande por la sintonía, por la preferencia. Japón de música, llama a Lucas. Uye, mande. Ya, yo te voy a tocar, vivi. Yo te voy a tocar, vivi. Ya pura, mañana te dan la felicidad. Digo, en vivo y te voy a ir bien. Alguna cosa ya, puta. Sí, saludos. Vale, te mande éxito. Amigo y compañero de trabajo, Silvio Acuña, con su programa. Cabrón, te puto, mano. Un año de vida, un año de vida. Espectacular. A ver. No puedo ir a cuando vende más a huye con el año me llegué ya caigo dañando la música ya no me puedo caigo por el héroe Roma permiso vaya cuidado que nada

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1: Son las 6:55.
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1: Son las 7 y 59 minutos.
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1: Son las 8 y 59 minutos.
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1: Son las 9:58.
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1: Son las 10 con 58 minutos.
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1: Vamos a darle.

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2: Pasó, cabrones.

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1: Son las 11 y 59 minutos.
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1: Son las 12 y 59 minutos.
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1: Es la 1:58.
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Hola. De la 87.9 por FM y tardes mágicas. Arrancamos la tarde de martes, martes 6 de octubre del 2026. Yo no sé qué me pasa. Inestable con mucha neblina matinal. Nos despertábamos hoy en las primeras horas de la mañana, bastante neblina extensa, sí, intensa también. Bueno, fresquita está la tarde, Lucas, ¿sí? Al rato tuvimos sol, luego nuevamente nubes, así que está así, entre intervalos de sol y nube la jornada de hoy, martes 6 de octubre. Dos minutitos ya de las 14, tenemos temperatura 24 grados, sensación térmica de 25 grados, la máxima llegaría hasta los 26 grados en la jornada de hoy, martes. De un lado a otro sin perder el son. No hay muchas probabilidades de lluvias para la jornada de hoy. Mañana estaría un poquito más inestable y el jueves tenemos 98% de probabilidades de lluvia. Así que se vienen también las lluvias jueves y viernes. Jueves 98% de probabilidades y el viernes 90% de probabilidades de lluvia. Y se esperan días así nublados con lluvias hasta el fin de semana, ¿sí? Vamos a ver qué pasa entonces con nuestro clima también. Excelente, ¿cómo están ustedes? Espero que prestísimos, ya escuchándonos por el dial, así también por la aplicación vía internet, nos pueden ver y escuchar también, ¿sí? ¿Verdad, Lucas? Sí, me falta la otra cámara para enfocar a Lucas, sí. Cualquier momento. ¿Cómo están en esta jornada de martes? Espero que súper bien, listos para acompañarme dos horitas del programa. De 14 a 16 horas te hacemos la mejor compañía en radio con tardes mágicas. Música, claro que sí, sugerencias, invitaciones, todas las novedades con cada una de las firmas comerciales, amigos y empresas que nos respaldan. Como un cosquilleo es cuando te veo. Girnos cada tarde, el saludo para cada rinconcito del distrito de Nueva Alborada, localidades vecinas a nivel país y fuera del país también. Gracias por seguirnos cada tarde. 87.9 del dial, la primera emisora para toda la comunidad. Aunque estoy sufriendo, vale el amor. Saludos, están de parabienes hoy, Lucas, que están celebrando acontecimiento especial. Sí, hoy martes 6 de octubre del 2026. Sí, o una fecha como hoy, mi padre estaría cumpliendo años. Él ya no está con nosotros, pero de todas maneras siempre está presente en nuestros corazones. Un gran hombre, el señor Eroístides Cubilla. Así que hoy estaría cumpliendo añitos, Lucas. Estaríamos de fiesta. Pero el cielo está de fiesta, de igual manera sabemos que siempre nos cuida y nos guía desde allá arriba. Así que siempre en nuestros corazones. Dicen que los seres queridos no se mueren mientras están ahí constantemente en el recuerdo de los seres que le aman. Que toda la vida le van a amar y siempre están ahí en sus corazones. Y creo en eso, así que siempre en lo más hondo de mi corazón, el señor Eroístides Cubilla, que hoy estaría cumpliendo añitos. Siempre.

0: Esa estrella que nos guía, que nos cuida. Así que muchísimas gracias por todo lo que nos dio en vida. Siempre recordar sus enseñanzas y por sobre todas las cosas, todo lo que nos dejó en vida. Así que muchísimas gracias por todo, mi querido padre. Y aunque 14, Lucas. Sí, ya se presenta el compañero de trabajo en consola técnica puesta al aire. Hoy está hecho un pulpo, sí, con las manos aquí, allá, haciendo todo para que todo salga bien. Estuvimos días, ¿cuántos? Tres días sin internet, sí, por estos problemitas de esta empresa, que tiene problemitas también por el tema del cambio de los postes eléctricos, sí. Entonces, eso dificultó un poquito también volver a tener, ¿verdad?, la conexión de internet, pero ya estamos bien. Ustedes nos cuentan cuando nos van viendo, escuchando, qué tal estamos saliendo. Sí, pa, ayúdenos en eso. Bueno, única puesta al aire, mi compañero de trabajo.
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0: Lucas, acción musical puesta al aire. Sí, poniendo todo a punto para que el programa salga súper bien en esta jornada de martes. Tarde de martes, por ahí, ¿verdad, Lucas? Sí, por más que esté nublado, sí, una tarde espectacular también. También invitamos ya, Lucas, a los que están en sintonía a poder comunicarse con nosotros al mensajero permanente de la radio.
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0: Mensajero permanente de la radio, habilitadísimo para que me acompañes desde donde estés ahí en sintonía escuchándonos en esta tarde. Bueno, Lucas, ¿te parece si arrancamos ya la tarde con buena música, con este primer temazo musical?

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Reflexión del día martes 6 de octubre. ¿Alguna vez te has puesto a pensar en lo increíble que es abrir los ojos cada mañana? A veces automático, pensando en las deudas o en lo cansado que estamos. Pero que lo mires de otra manera. Imagina que cada medianoche recibes un depósito bancario de 86.400 segundos. No puedes para mañana. Y lo que no gastaste hoy se pierde para siempre. Esto es el tiempo. Cada día es una oportunidad que se nos entrega sin pedirnos nada a cambio. No, ya comiste. No desayunaste, no tuviste ese momento ideal. No importa si ayer cometiste un error, si las cosas no vas, o tuviste un día gris. El ayer ya es un cheque cancelado. Y el mañana es solo una promesa. Lo único real es este momento. Hoy tienes una nueva oportunidad para pedir perdón, para abrazar a la muerte, para empezar ese proyecto que vienes postergando, o simplemente para volver a sonreír. El día de hoy es un día más, es un día menos. No es un día más, es un día menos para dejar tu huella en el mundo. No dejes que los fantasmas del pasado te roben los regalos del presente. Así que, tú que estás escuchando del otro lado, la página de hoy está completamente en blanco. Tú tomas la decisión. ¿De qué? ¿Qué vas a escribir en esa página que hoy tienes en blanco?

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1: A estas horas, 20 minutitos de las 14, tarde de martes 6 de octubre, ¿sí? 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Nos presenta siempre el bloque de reflexión, muy buena reflexión, así también temazo musical, seguido la reflexión del día de hoy. 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Mensajes también de distintos puntos, Lucas, que nos están escuchando en esta tarde, ¿sí? Si no tienen toda la opción para vernos, ¿sí? TV online, entonces nos piden, ¿sí? Les pasamos, ¿verdad, Lucas? Sí. Tanto el mensajero de la radio como mi número particular, si tienen el número de Lucas también, vamos a estar facilitándole sin ningún problema. 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Desde Capitán Mira con nosotros. Alejandro, sonando de cortinita. Sí, fecha de vencimiento. 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Sí, muchísimas gracias por compartir con nosotros la invitación, la señora María Pacinski, también miembro del Club de Pesca y Deportes Náuticos de Nueva Alborada. Veinticinco más 14. Mensajitos, Lucas. Buena música. Amor Prohibido. Selena. Vale más que el dinero. Sí, más conocida como una. Está escuchando tarde, sí, saluditos para ella. Ella desde tempranito hasta casi que cerramos está en sintonía, sí. Quiere escuchar, Lucas, al término me dice. Gracias, cariño de siempre, muchísimas gracias por estar allí en sintonía. Pasar la música que tenés de cortina, porfa, dice, te estoy escuchando tomando tereré en tu compañía. Vale el amor se llama el tema, hace un rato estaba de cortinita, dice, yo estoy tomando un rico, te mando un fuerte abrazo, dice. Sí, claro que sí. Gracias, Ana. Saludos para Ana, entonces, que nos está escuchando también en la tarde. Pensé que me iba a decir, estoy tomando un tereré. Te mando, me dijo, un fuerte abrazo, gracias. Ayer vi tu foto. Bueno, vamos avanzando, Lucas. Sí, por turno de llegada va a ser los mensajes, tengo unos cuantos. 26 de las 14, continuamos la tarde con buena música.

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3: Bueno. 7 minutitos de las 14. 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

0: Tenemos invitación, Lucas. Sí, se viene entonces este torneo relámpago Albertín, ¿sí? Torneo Albertín 6 versus 6, como premio un lechón, cantina bien surtida. Para los muchachos, información importante, prohibidos los botines, ¿sí? Así que venir con otro calzado cómodo para poder participar. Entrada 5.000 guaraníes, costo de la inscripción 50.000 guaraníes por equipo. Esto va a ser en fecha sábado, este sábado 10 de octubre a partir de las 18 horas. Les esperamos todos en la cancha de Albertín, aquí al costadito de los estudios de la 87.9. Armá tu equipo y vení a participar con nosotros. Así que los muchachos a ponerse las pilas, arman su equipo. Entonces, para poder participar de este torneo Albertín, ¿sí? Como premio vamos a tener entonces un lechón. 5.000 guaraníes las entradas, costo de la inscripción 50.000 guaraníes por equipo. Este sábado 10 de octubre a partir de las 18 horas les esperamos. Invita cordialmente, sí, los muchachos de Albertín y el señor intendente municipal del distrito No Alborada, el señor Juan Alberto Jau. Bueno, mensajes en la tarde, Lucas. Saluditos para doña Lula, así para don Pepe, la familia Tibiao Gómez, que nos están escuchando también. Un abrazo grande. Tenemos mensajes. Sí, Karen nos está escuchando desde Buenos Aires, Argentina. Hola, reina, ¿cómo están? Acá ya escuchándote a full, dice. El mejor programa de la tarde. Espectacular, como siempre. Éxito. Saludos para vos y para Lucas, dice Karen, desde Villa Fiorito, Buenos Aires, Argentina.
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0: Hola. ¿Qué tal te trata este clima? Calor, al rato un poquito de fresco. El pronóstico para el jueves dice tormentas fuertes, severas. Dice Oscar desde Federico Chávez. Hay muchos productos como sandía, melón, rama, maíz, verduras que pueden ser dañadas por las tormentas fuertes. Dice, sí, mira lo que pasó en Asunción, esos granizos, Lucas. El que tiene negocios de chapería y parabienes. Muchísimos autos dañados, más todavía la parte de parabrisas. Sí, parecían mandarinas esos granizos que cayeron. Impresionante. Estos son, realmente son fenómenos naturales, ¿sí? Desastres naturales que se dan últimamente. Muchas veces por el daño que nosotros mismos, los seres humanos, hacemos a la capa de ozono, ¿sí? Al medio ambiente, y esto nos pasa facturas. También por el frío que no tuvimos, ¿sí, Lucas? Muy pocos días de frío tuvimos este invierno, muy pocas heladas, ¿sí? Entonces, eso se resiente después. A ver, más mensajes. Saludos entonces para Oscar de Federico Chávez, que nos está escuchando también. Saludos a la gente de Federico Chávez. De Buenos Aires, Argentina, nos fuimos a Federico Chávez, Lucas. Impresionante. Saludos para Pablo, desde el barrio Itapaso, ciudad de Encarnación. Hola, mi reina guapa, ¿cómo estás? Acá escuchando tu hermoso programa y limpiando la casa. Éxito siempre, dice. Sí. Gracias, Pau. Besitos para la princesa de la casa también. Sí, para Melanie Milagros. Sí, estará durmiendo, que por eso Pau puede limpiar. Melanie estará durmiendo. Sí, pero igual le saludamos. Vamos a ver un poquito de Melanie para hoy, para poder la audiencia disfrutar de su hermosura, ¿verdad, Lucas? Melanie casi todos los días nos escucha, así que vamos a esperar la fotito de hoy de Melanie. Bueno, Lucas, 45 de las 14. ¿Te parece si nosotros seguimos avanzando en la tarde con buena música?

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Me dice Pau, sí se durmió, ¿sí? Por la princesita de la casa, ¿sí? Está dormida. Aprovecho y mientras hago mis cosas, dice. Sí, espectacular, me encanta. 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Gracias por compartir con nosotros la invitación a la señora María Pacinski, miembro también del Club de Pesca y Deportes Náuticos de Nueva Alborada. Está escuchando, hola mi reina, ¿qué tal? ¿Cómo estás? Dice, me encanta el programa acá siempre escuchándote. ¿Me puedes pasar el tema Tu Cárcel de Marco Antonio Solís? Ese quiero escuchar, por fin. Dice, estoy ahora sentada tomando mi tereré un ratito. Dice, luego tengo que seguir con mis cosas. Excelente, como siempre, el programa. Te queremos mucho por acá. Dice, saluditos para Lucas también. Gracias. Diana, a la gente de Arroyo Puna, entonces que están ahí en sintonía del programa. Hola, por aquí dice, excelente, está el programa acá, full escuchándoles desde Cambureta. Dice, ¿me pueden pasar un lindo tema de Azteca a elección de Lucas? Ese más purete que me pase, dice. Excelente, está el programa como siempre, da gusto escuchar y que nos acompañen, dice. Eduardo, saludos reina, gracias por la buena onda de siempre, me dice Eduardo, desde el distrito de Cambureta y en sintonía. Gracias a vos, Eduardo, sí, vamos a estar viendo tu pedido musical también. 56 de las 14, nosotros avanzamos con más buena música en esta linda tarde de martes.

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2: Dos minutitos de la hora 15, sí, seguimos avanzando en esta segunda horita ya del programa. Hoy martes 6 de octubre, qué rápido, Lucas. Volando, te juro. Sí, desde noviembre vamos a estar sintiendo ya nuevamente el din din don. Sí, así nomás. Vamos a ir viendo dónde están nuestros árboles. ¿Te acordás del otro año, Lucas? Que tenía arriba del techo mi árbol, que no sabía si sobrevivió o no. Sí, lo llevaron. Sí. Así de rápido, increíble. Acá en los estudios de la 87.9 ni siquiera sacamos los adornos navideños todavía y ya va a llegar nuevamente, ¿verdad, Lucas? Qué rápido. Y después quiere que no nos pongamos viejos. Ah. Rápido pasa el tiempo. Por eso es importante siempre saber distribuir nuestro tiempo, disfrutar de todo. Es importante trabajar. Sí, claro que sí. Es importante el esparcimiento, el compartir, el tener amigos, el tener vida social, círculo social. Es muy importante también el tiempo de descanso. Ese tiempo de descanso tiene que ser ley en casa, ¿sí? Porque el tiempo de descanso es salud. Si nosotros no dormimos lo suficiente, entonces va a pasarnos la factura tarde o temprano en nuestro cuerpo, porque el cuerpo y la mente necesitan descanso. Sí, es como cuando necesitamos comer, ¿verdad? La comida para el cuerpo es un combustible natural, es un combustible que tenemos que darle al cuerpo, no podemos vivir sin comer, o sea, ¿verdad? Sí o sí, y lo mismo el sueño, ¿sí? La calidad de sueño, cuiden eso, porque si no, eso le va a pasar facturas, ¿sí? Y por no dormir después, vamos a tener que tomar medicación, ¿sí? Porque nos va a pasar otras facturas en otros problemas de salud, ¿verdad? Entonces siempre cuidar ese detalle, también el buen descanso. Y el tiempo es oro, ¿sí? Yo ayer le estaba hablando sobre un poquito sobre ese tema, ¿verdad? Que el tiempo vale oro. El tiempo vamos invirtiendo ahora en muchas actividades, ¿verdad? Ya sea el trabajo, el compartimiento, ¿verdad? Ponele que alguien te invita a un cumpleaños, Lucas, y te invita a un cumpleaños porque te aprecia verdaderamente, ¿verdad? Sí. Es importante, si vas a asistir, entonces, ¿verdad? Poder confirmar tu presencia. Ahora, si no vas a poder asistir, entonces pedir disculpas y decir tu razón, ¿verdad? Por la cual no vas a asistir, porque alguien cuando te invita es porque realmente te aprecia, ¿verdad? Para cualquier evento. Es lo que es tu carga diaria, o sea, no podemos ni Lucas, ¿verdad? Yo no puedo tener 5 cumpleaños en un solo día, o sea, o hacer 3 o 4 tipos de trabajo por día, ¿verdad? Es sobrecargar y sobreexigir nosotros mismos. A veces pasa eso, ¿sí? Yo sé que con muchas personas pasa eso, pero ¿qué pasa con eso?

tarde o temprano vamos a tener esas secuelas, ¿sí? De lo que estamos haciendo mal. Si estamos comiendo mal, esto te va a pasar facturas. Si estamos comiendo mal, también te va a pasar facturas. Entonces, tratar de encontrar ese equilibrio entre todo, ¿verdad? Trabajar lo que sea necesario, descansar lo que necesitamos, lo que el cuerpo necesita, lo que la mente necesita, porque tienen que llevar en cuenta que el cansancio mental es muy físico, Lucas. Por ejemplo, ustedes se pueden reír que Lucas le diga en una ardua jornada laboral en el cual estuvo él sentado todo el día prácticamente ahí haciendo este trabajo, va a la vez legalmente, y le pueden decir, ¿y de qué? Si te sentaste todo el día, ¿verdad? Pero nada su cansancio mental es mucho más grande que el físico. Sí, por ahí él puede estar, haber carpido 2 hectáreas de y por ahí que el cansancio mental. Yo siempre les digo eso. El cansancio mental es mucho más grave que el físico. Porque el físico, un buen baño calentito o frío, como te guste a vos, te acostás, te dormís, quedas planchado y al otro día reiniciar tu vida. Sin embargo, es así. El cansancio mental es mucho, mucho más difícil de sostener y de poder paliar. Entonces, siempre tengan eso en cuenta. A veces decimos, voy a descansar, y agarras el celular y estás ahí. Redes sociales, noticias, chismes, peleas. A Nina contestó, le empezaste a contestar ya también. Entonces, ¿qué estamos haciendo? No estamos descansando. Vos estás tirando, yo no, en la cama o descansando, alzando tus pies arriba, pero tu mente no está descansando. Por eso siempre los fines de semana también yo siempre digo, traten de desenchufarse de todo. O sea, cuando están sin trabajar, ¿verdad? Ese tiempo libre. Traten de hacer actividades nuevas. Salir a pasear, a caminar. Ir a la casa de tu mamá, tomar un mate, un tereré, charlar un rato. Andar en bici, disfrutar. Tenemos tanta maravilla aquí en el distrito de Nueva Alborada. Tanta belleza natural. Tenemos muchos árboles todavía. Disfrutar de todo eso. Y a veces tenemos que decir que no, ¿verdad? Ponele que justamente estás muy cansada, muy agotada y te invitan a una actividad y por tu salud física y mental dar las disculpas y no participar, ¿verdad? Porque no te vas a sobreexigir y después te va a pasar facturas, te vas a enfermar, bajan tus defensas, estás el famoso shekangeterei. No después, ¿verdad? ¿Y quién tiene la culpa? Nosotros mismos. Porque descuidamos nuestro descanso, descuidamos nuestra alimentación, ¿sí? Nuestros días de hacer alguna rutina, caminar o andar en bici, alguna actividad física. Todo cuidamos. Es muy importante sostener la salud tanto física como mental. Y tratar de no envenenarnos mucho de cosas negativas de las redes sociales, porque eso nos afecta increíblemente, ¿sí? Traten de siempre ver todas cosas positivas, Lucas, ¿sí? Tenemos las redes sociales, un arma bastante linda si la sabemos utilizar, pero para cosas positivas, ¿sí? Siempre. 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

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El equipo puede venir ya con su barra, Lucas, para alentar a los muchachos y compartir una tarde espectacular. Una bien divertida. 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Invita cordialmente a los muchachos de Albertín y el intendente municipal del distrito de Nueva Alborada, el señor Juan Alberto Jao. Excelente. 13 minutitos de la hora 15, Lucas. Nosotros vamos avanzando en la tarde. Se viene más buena música.

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0: Es la hora 15, seguimos avanzando en la tarde. Agradecemos siempre la sintonía y la preferencia de todos los amigos y amigas que siempre nos siguen en distintos, pero distintos puntos de tanto del distrito de Nueva Alborada, también localidades vecinas a nivel país y fuera del país. También muchísimas gracias por acompañarnos siempre de tan excelente manera.
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0: El saludo de que nos están escuchando desde Colonia Paraná para la familia Isfran, sí, me piden un lindo tema musical. Sartanero, sí, excelente está el programa, dice acá escuchándote como siempre. Saluditos Reina a vos y a Lucas también. Les aprecio mucho, dice, excelente el programa, gracias. Dice, gracias a ustedes por escucharnos también desde Colonia Paraná. Sí, muchísimas gracias a la familia Isfran. Bloquecito Sartanero, sí, en un ratito ya.
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0: Felicitaciones al compañero de trabajo, Lucas, que está cumpliendo un añito de programa. Sí. Sí, el saludo grande entonces para Silvio Acuña Vareiro, que siempre acompaña con su carisma, sí, con la buena música, con su sonrisa contagiante, sí, excelente, de excelente manera. Cada tarde también está con el programa entonces Caruete Putu Ujaro. Hoy está de aniversario, así que primer añito. Así que muy agradecida con ella, con él también por elegir este dial, sí, para poder entonces hacer este programa espectacular y acompañar a tanta gente en su hora de descanso. Así que muchísimas gracias por el excelente trabajo de siempre, también por su constancia, por su buen desempeño, por saber llegar a la audiencia. Eso es muy importante, el cariño de la gente es impagable, ¿sí? Eso no se compra con dinero, Lucas. Así que espectacular, les felicitamos todo el plantel que hacemos Tardes Mágicas y por muchos años más. Salud, entonces, para Silvio Acuña Vareiro y por muchos añitos más de aniversario con este programa.
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0: Así que no pierdan hoy el programa de Silvio, Lucas. Tenemos muchas sorpresas, va a haber premios, sí, va a haber un compartimiento entre amigos, buena música. Así que hoy Jaro tira, ¿verdad, Lucas? Sí, a no moverse entonces del dial y a disfrutar este programón que en un ratito más se viene, sí, en un ratito más.

0: Miranda, que nos están escuchando. Hola, mi reina, ¿qué tal? ¿Cómo estás? Dice, a full acá escuchándote, estoy tomando un helado, dice, y a la vez escuchando tu programa. ¿Me pueden pasar un tema de Mandingo bien alegre, bien arriba? Dice, por ser martes caro. De martes caro. Hay un tema de martes caro, ¿verdad? Sí. Está lindo, ¿verdad, Lucas? Excelente, como siempre, el programa. Gracias por tu buena onda y tus buenos consejos. A mí siempre me sirven, dice, lo que vos me decís, dice. Siempre lo pongo en práctica y son sabias palabras, dice, para buen entendedor. Gracias, reina, sos una capa, dice. Excelente, está el programa a full acá, escuchándote con mi mamá, dice. Muchísimas gracias, Natalia. Y a la mami también. Entonces, desde Capitán Miranda, escuchándonos, muchísimas gracias.
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0: Sí, mañana vamos a estar hablando sobre el tema un poquito, sí, compartiendo con todas estas amigas que siempre nos siguen, nos sintonizan. Es un mes muy, pero muy importante, así que vamos a estar entonces ahora también compartiendo y difundiendo algunos de los mensajes que tenemos, algunas de las vivencias, y obviamente también compartiendo también cómo poder prevenir, sí, el cáncer de mama, especialmente, que es lo que más azota a muchas mujeres, sí, últimamente, y es un tema muy delicado también. Mañana vamos a estar abordando un poquito este tema para también concientizar, sí, siempre a tiempo. Cualquier enfermedad, sí, y el cáncer también es una de las enfermedades que ha podido avanzar bastante en su prevención y también en poder entonces llegar a salir de ese cuadro, ¿verdad?, tan grave como es el cáncer. Es un tema muy sensible. A mí también me toca muy cerca. Hace poquito estuve entonces muy de cerca acompañando a un ser querido y es algo muy, pero muy delicado. Mañana vamos a darle un abordaje, ¿verdad?, más íntimo, para poder entonces también concientizar por sobre todas las cosas.
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0: 25 minutitos de la hora 15, Lucas. ¿Qué tenemos ahora para escuchar? Mandingo, vamos a complacer pedido musical entonces de Natalia, que nos está escuchando desde Capitán Miranda con la mami tomando su helado. Temazo musical, ya volvemos.

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La tarde de martes. Martes caro, pon ahí te, Lucas. No hay nada que me pueda arruinar esta semana, creo yo. Sí, todo para mí. Últimamente. 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Completamente tu día. Lucas, compartimos la fotito de la princesa de la casa que ya se despertó. Sí, ya se despertó, ya está ahí en brazos de mamá. Así que todo el tiempo ahora para ella, para Melanie Milagros, desde el barrio Itapaso. Saludos para ella, para Tamante, sí. Ahí compartimos en pantalla la fotito. Ya está en brazos de mamá, sí, ya se despertó. Y se hizo una siesta larga, ¿verdad, Lucas? Ojitos. Sus ojitos. Fue recién levantada. Sí, pero ella con el glamour de su vincha, Lucas, ¿viste? Sí. Saludos, Pau. Saludos, mi Pau. Saludos también para Melanie. Bebé preciosa de la tía Reina. Gracias por compartir conmigo la fotito también. Lucas, se viene. Blogcito para la gente de Colonia Paraná, ¿sí? Para la familia Isfran y todos los que gustan de este estilo musical. Ya volvemos.

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Espectacular, sí, estas selecciones que vamos compartiendo en la tarde, acompañándote en tu tarde de martes, hoy martes 6 de octubre, 46 minutitos de la hora 15. Siempre compartir buena música

coordina a la gente si es que lo piden. Si hay que vamos a preparar, Lucas, el bloque de la polca paraguaya, lo nuestro, Ñandembaetete, para Herenia Delgado, más conocida como Ña Chona, que pidió Chonita, ¿sí? Así se llama la canción. Y ¿qué otro pedido teníamos, Lucas? Martica. Sí, con Oscar, de Federico Chávez. Sí, que están ahí escuchándonos también. Y si encontrás nomás el... Sí, Chonita. Entonces allí ya están juntitas las dos princesas. Sí, se despertó ya Melanie, están ahí ya juntitas, esperando ya que venga el trabajo. Espectacular, me encanta, buen plan. Sí. Bueno, de Silvio Acuña Vareiro, cumple un añito de aniversario, felicitaciones nuevamente. Hoy tenemos sorteo. Sí, espectacular. Este programa, ¿sí? Pujaron. Tira casa por la semana hoy, así que de que se anotó. Sí, a estar atentos entonces los ganadores también para pasar a retirar sus obsequios. Y bueno, va a haber invitados especiales, buena música, entonces en el marco de la celebración de su primer añito de este programón que nos acompaña cada tarde.

Sí, que nos están escuchando, Lucas, desde Capitán Miranda, así ahí para Aida Flores y Polo Villar. Y sí, Pamela, también un abrazo gigante. Para Lucas, sí, Lucas. Aida siempre pide ñajendula polka paraguaya ñandemba etetea. Sí. Excelente. Siempre tenemos que llevar en alto también nuestras costumbres, sí, nuestra idiosincrasia, nuestras costumbres, nuestro idioma, todo esto sentirnos orgullosos también, sí. Y la música paraguaya es tan linda. Todas las guaraní suenan distintos, sí. Jaete, yukubea, jebea, espectacular. A mí me encanta la gente que habla súper bien en guaraní. Yo con el famoso chopara. Sí, ambos yo paraba y pa a veces, pero bueno, siempre también hablo. Si no, es que no hablo y entiendo súper bien, así que pueden hablar mal de mí y voy a entender. Ah. Sí. Bueno, tengo un cuñado argentino, ¿verdad? Y decíamos, vamos a decir cosas malas de él en guaraní, no va a entender nada, moico. Venga, sí. Pues el trío aprende. Sí, así es. Rápido se aprende también si uno quiere. Sí, yo realmente me acostumbro más con el castellano, pero sí también entiendo súper bien el guaraní y me encanta el guaraní bien hablado. Che yuru, ya y mañana oñecua la guaraní ve legalmente. Sí, esos que manejan los números, los días, los meses, todo eso. No es fácil eso. No es fácil, porque yo puedo decirte, yo hablo en guaraní, pero me hacen a manejar en la icuainda. Y no es que no quiero, sino que también eso es como que se nace. Cada uno por eso tiene su talento, su virtud, sus ¿cómo se dice? Lo que siempre yo recalco de todos los compañeros de trabajo también es algo muy lindo, Lucas, que cada uno hace su trabajo acorde a su personalidad y acorde a su desempeño, a lo que él hace, ¿verdad? Todos tenemos pues nuestra esencia. Yo digo que todo es distinto. Ni uno de los programas nosotros no hacemos competencia con nadie, no con nadie, no queremos imitar a nadie también. Cada uno hace a su manera, a su estilo. Sí, hoy estaba escuchando el programa tempranito de Benicio, escuchaba esa parte que decía eso, ¿verdad? Que cada uno hace a su estilo su programa. Eso es muy... Porque vos si quieres copiarle a alguien, pues no va a ser ya tuyo, ¿verdad? Eso ya no va a tener tu identidad propia. Así que el saludo también para Benicio, que seguramente va a estar esta noche por acá también. Así que saluditos para él, que siempre se acuerda de mí también en su programa y agradecida por el cariño de siempre. Bueno, entonces con dos temitas musicales, sí, despidiéndonos ya de esta tarde y martes, si Dios y la Virgen nos permiten, nosotros mañana realmente estamos con Tardes Mágicas a partir de las 14 horas. Gracias a todos, un descanso, hasta mañana.

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1: Son las 3 con 58 minutos.
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1: Son las 4 con 58 minutos.
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Andrés, por el paso mañana ir un vibrado y va poco y no le lleva 4 minutos a la hora y 7, 5, la tarde 4 minutos y en esta por la y tú dices, cuella, ve, bienvenido, Maite y Maite y Jorge, vean, trovete, a ver, Maite, cómo de calor, no, mi taina. Ahora, pues, martes 6 de octubre, es un año feliz, un año para celebrar, sí, señor, un año del programa KRTV, tu jano, además de entero, vete, a ver, sí, especial a toda la audiencia mayoritaria que siempre nos acompaña, Ahora, 26 de octubre, un día, una fecha marcada, Lucas y audiencia, y a tu jano, ya lo mandó, un añito del programa KRTV, tu jano, con la conducción de que les habla Silvio Acuña Valero, pues, hoy el compañero de trabajo día a día, Lucas Cañete. Bate con Lucas, se la va al aporte, un año, Lucas, lo que es primero, ya lleva, pues, oye, vale, a ver, Qué barro, o sea, que un año pasado, 12 meses pasado, pues, a ver, Lucas, A ver, primer día de programa, a ver, con algunos corazones latiendo allá. Corazón Pérez y Jalladero, estamos cada día más fuertes porque nos acompaña siempre la audiencia, Lucas. Impresionante, nos fortalece, nos da fe, nos da esa esperanza. Además, era mañana de iglesia. Impresionante. Así que muchísimas gracias de corazón para toda la audiencia mayoritaria de la 87.9 Radio Nueva Lorada FM. Gracias a Lucas, gracias a la señora Reina Cubilla, gracias a Don Planás, al propietario y dueño de la radio. Y también muchísimas gracias al hermano Benicio Acuña Bey. Gracias a estos compañeros de trabajo que siempre están con nosotros, Lucas. Siempre han apoyado, han de batallar. De quería ver, así que muchísimas gracias entero veteave de corazón a Guillermo, de un Dios se lo pague, y en especial muchas gracias a esa gente maravillosa, a esos amigos, a Opeisa Vegina, firmas comerciales siempre vienen 10 lucas a Guillermo entero veteave o confías a Guillermo en Viapolis, a Opeisa Vegina de persona de Lucas, muchísimas gracias de corazón porque ya deja esa escuela da ahí más de veteave, gracias a ellos ayer para mañana de aporte mimi sin mí y que a tus aguancias ya moten donde coten Viapolis a Ojina apenas ahora ves ahí una fecha muy especial porque es un añito no poñiro guastante maoína a ver debe ya como voy a educar un bachético felicidad mi mitad cuida pero ahí no voy a mi tan de ella de ir a ver ya así nada a ver Luca vamos a coger de mi ya van tu cama beca tu y ya vagina a pues hoy gracias a los amigos y la firma comercial es que nos ha enviado en su obsequio ya el regalo ya les coloca Luca ya de la yo poñina. 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

estar mirando al centro, Lucas. Allí íbamos a ir a Omaha. Allí íbamos a ir a Oberuña de la gente de Usequio mío, Oberuña de la allí, una mía lleva las hay cuenta de pensar vaya vaina, bocadito miga, toma ese cumpleaños, Lucas, muchísimas gracias. Saludos a toda la audiencia que nos están escuchando a través de la internet, ya a través de la radio, pues ya vaina y esa vaina a través de la aplicación TV online. Rupi, ya de esa, ya se va y te va, Lucas, Y me hago inconveniente y voy a llevar a Curibo. Va pensando ahí, Lucas. Va pensando ahí, va apuntando ahí, problema ya es como siempre. Pero siempre el día normal o seguir, Curibo, lleva. Entonces solamente de internet, Curibo. O falla y mía, ya, pero son ya solucionados para ya invadir. Más con que tú me ores, que tú vas a orendo a través de la aplicación, lo mitad. Así que bienvenido, muy contento, muy feliz de estar de vuelta, perdón. Ahora, pues martes, por ahí una cuestión de captura y me porque es Javi y mi Curibo. Se ya veamos, capitán, viendo la botella, madre y hija. Apila, yo recuerdo a mi vetejina del que informaste, pero gripe y Lucas, impresionante, vetejina, está traído ahí, a recaídas a loco carucho, muy pedido, estoy, recaída, loco, cabrón, cuidado, ya, que al final se actúa. Así que, bienvenido para todos, y como siempre, hoy hay motivo para agradecer a Dios un lindo día que nos ha regalado con árabe o mañana de tiempo por a poder ser viendo una nueva oportunidad y que tenemos enseñar y imaginar con la audiencia mayoritaria del 87.9 en mi propio vida, a ver a cabrón este pitún jarón. 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Feliz, contento, agradecido con Dios y la Virgen Azul de Cacupé y con toda la audiencia de poder estar otra vez con ustedes en esta radio ahora a la Pumarte por Naite Vejina. Un año del programa Cabrete Petunjano. Hoy vamos a hacer, hoy va a ser un programa diferente, Lucas. Un programa diferente con mucha música, con mucha alegría, con mucho regalo. Así es que en la mitad ya están toditos anotados los que han enviado su mensaje. Muchísimas gracias a todos. Impresionante, Lucas. Durante los fines de semana, pues Jeco, este día llegué en la mitad. Impresionante las salutaciones, las felicitaciones hacia mi persona. Así es que muchísimas gracias a cada uno de esa gente que se ha tomado su tiempo de poder felicitarme por un añito de programa y con mucha fuerza vamos por más. Vamos por más, todo eso. Así es que, si Dios quiere, vamos a ir con mucho más tiempo, ¿verdad? Y ojalá cumplimos más años acá en la radio con toda esta gente linda por todo el cariño que me ha demostrado hacia mi persona y hacia la radio. Así es que, aguille, mantente lo vete a ver. No tengo palabras de agradecimiento y hasta, inclusive, se me están cayendo algunas lágrimas y le cariño por de tanta emoción, de tanta felicidad que estoy sintiendo con esta gente maravillosa que siempre nos sigue, nos quiere, nos escucha y nos apoya. Así que muchísimas gracias de corazón. Para todos ustedes, felicidades, muchas felicidades. Tenemos visitas, Lucas ya le dejó visitas y nada, en el tren de mañana, yo voy a de sala de locución, porque nos vamos a enseñar, ya en Dutas y en Baracas, pues vivo la mitad. Ya cogí grupos, artistas locales, o guajina, ya tenemos Maite, mi ya tenemos Maranduja, o pues ya tenemos Renata, mi, han entendido más, ya me inquieta, ya tenemos salas, ya tenemos que tomar ya tenemos ahí puras ahí, y así es que la mitad, bienvenido para todos, bienvenido, un abrazo, un año a Curiyú, rompe costilla entre los BTV, bendiciones entre los BTV, y sigan así conmigo, así como yo, con esa sonrisa que nos cae, te dice Lucas, con esa sonrisa de oreja a oreja y esa felicidad y esa gana de seguir escuchando la mejor música del mundo. Apóyenos la folclore en la mitad, ya, pues ya que no la mitad la folclore, porque peñen en va,
peñas ahí donde identificamos como paraguayo y paraguaya. Lo nuestro, ahí va a ir ñan de Yeroque, ñan de Ñemondé, ñan de Enviú Paraguay, ñan de música paraguaya, ñan de Baracá, ñan de arpa, ñan de acordeón, ñan de violín, ere, instrumento musical, mía, mi bebé, cualquier botella para mí en la mitad, ñamo pula polca paraguaya, ponote y nunca y tapuque en Dejewi. Siempre adelante con los folclores, con la música paraguaya, siempre en los altos, la mejor música del mundo. Ave Pereco, a través de la 87.9 Radio Nueva Alvarada FM, con la conducción de Silvia Acuña Valero, un año del programa KRT FM. Bienvenidos.

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0: Andreta por ahí por esa vagina. Papo ahora. Y papo que no llegue, papo apiarabo y papo que no llegue. Lleva 18 minutos de la hora 17, 5 de la tarde, 18 minutos llenos de etapa para Baitu y Sacuella de espectacular. Muchas gracias, Lucas. Te envías boca, ahora te voy a tu jalo, pues juegue 87.9 Radio Nueva Lora FM Lupibe. Sí, señor, sí, señor. Y ahora y ese, ahora pues martes, ahora pues martes, 6 de octubre del año 2026. Sí, pues ahí no hay en envía boca, ahora te voy a tu jalo, mitad. Espectacular, gracias a la audiencia. Impresionante los mensajes, Lucas. Impresionante. Y audio de ahí. Impresionante. Muchas gracias a todos por el cariño de siempre. Hey, Avellan TV. Buenas tardes, don Silion. Va pan de caro, mije. Uy, apaven TV. Guaná, Angiru Lucape. Guaná, hoy. 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Ojeda, espectacular, mientras nos toca tu purú, y bueno, estoy en de Polca Paraguaya, siempre fiel oyente, muchas gracias a Guillemante, a Juancito Ojeda, espectaculares ahí, por nada, si que la ñanda ñebra ni pepe, jaina, muchas gracias, ejemplo de mucha juventud, abejina, ojai juba, y en esta balanduña de folclore, a Guillemante. Gracias también, la pella de coma, mensaje, Lucas. Impresionante los mensajes. Ella de Ave, hola, buenas tardes, Silvio y Lucas. Felicidades por cumplir un año de tu programa y éxito, amigo. Pasar la polca colorada por Gil Espíndola. Y también la polca 18 de octubre para dedicar a todo lo que los buenos colorados y liberales. Y porque el domingo triunfó la democracia en Nueva Alborada. Fuerza, amigo Julio de Puerto Cantera. Julio y Fran, Batecosera. Sí, señor. Así mismo fue Julio, espectacular fue Lucas. Vamos a hablar un poquito también de eso, Ina. Y cuál está la señora Mónica Shay, nuestra flamante intendente de Nueva Alborada. Intendenta de Nueva Alborada, señores. Mónica Shay, gracias a toda la gente, gracias a toda la gente que han votado por ella, Yepa, porque han buscado ya hace rato el cambio y se logró, ¿verdad? En nuestro distrito después de mucho tiempo también. Y esto es bueno. Y por nada, cuando van a la mitad, y que toma esa. Se viene tiempo mejores, entonces. Hay que tener fe siempre en todos, ¿ja? Y gracias a todos también. A ver, a Yepa, te envía por lo ya puedo Cuña Caray, Reina Cubillan y todos los equipos. A Yepa, también gracias por escucharnos siempre. Nuestra súplica, a Yepa, a Uye entero, BTAP, gracias. Y siempre Lucas nos envía mensajes, nos felicita. Así que para todos, muchas gracias. Aquí ganó Nueva Alborada, aquí ganó el pueblo. Entonces, todos contentos, todos felices. Y un abrazo para cada uno de ustedes. Y desde ahora, a trabajar todos juntos los amigos. Y muchas felicidades a nuestra flamante intendenta, doña Mónica Shay, por el triunfo. Y como siempre, ella dice, lleva siempre a la cosa como putarse la costumbre, doña Mónica, no le voy a defraudar. Y así va a ser esta señora, todos confiamos en ella. Así que, saludos y bendiciones a la familia de Mónica, de la señora Mónica Shay y todo el equipo que le acompaña en la Junta Municipal. Felicidades entre los BTAB. Y al pueblo también, Lucas, porque ya por taponar la gente día del voto, ya por taponar sin incidente, tranquilo paite, etcétera, ya para antes, pero ya pasó, ya vas a Pama, ya a Pama, ahora todos juntos, abrazados, bajo una sola bandera, allá bajo la vaina del distrito. Con Oñón Diepa, yo por Epa, y con otra muestra, ñamba, Oñón Diepa, lo mismo, por el distrito. Pea la ñaja ama, pea la jecaba, lleva, pea la jiama, a pea la jecaba, jina, y ese era el objetivo de la señora Mónica Shay, y la gente lo entendió así, y por eso lo votó. Así que a seguir trabajando, vamos a trabajar a partir de ahora en unidad y en bienestar, por un buen bienestar por nuestro distrito. Así que saludos y bendiciones para acá. Uno del programa KRTV Tunjaro. Muy bien, Lucas. Excelente, Lucas. Muchos mensajes. Hey, Andrea, ahí, Virginia, buenas tardes, don Silio. Muy lindo tu programa. Feliz aniversario. Quiero anotarme para el sorteo. Hey, último, mi último número, 8510, Lorena Lima de Paraíso. Éxito. Muchas gracias, Lorena Lima. A la señora Lorena Lima, un abrazo, un saludo. A Guillemante, un añito de programa, Virginia. Gracias. Y muy bien, de felicitar, Lucas. Así que ya van a peinar ahí, Andrea, ahí. Una hija. Ya puesta la decisión, Lucas, porque es el año y Meguri. Entonces vamos a ir seguir anotando, ¿verdad? La gente, sin problema, te envían de Orela Vaya, digo, la vende número igual, pero bueno, toda hasta las 18 y 30, más o menos 18 y 40, más o menos haga. Y que toma esa ya, vaya, digo, ya pañuelo el sorteo, lleva. Uno tiene que poner el horario hoy. Ah, entonces, gracias, Lorena, sin problema, vamos a anotarte a Beina para el sorteo. Ya le cojo, yo puedo ir por la gina. 9 premios ya le cojo y por ahí mío, gina, y que toma esa, y por Arecaco ahora, así que muchas gracias, mande entero vete a ver. Va un mensaje, Lucas, impresionante. A ver, ya le co audio, Lucas, y nada, ya le co audio a ver. Entonces, bien, mira, ya termina audio, Lucas. Mientras ya recibe una cosa, otro audio a ver.
1: Buenas tardes, señor Silvio Acuña. Ay, catúpico sano también a ver, de sorteo, Gina. 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O sea, Teresa Cáceres, calle F15. Cédula 414.
0: Muchas gracias a esa señora, anotadísimo, anotadísimo para el sorteo, sin problema, sin problema.
2: Buenas tardes Silvio, buenas tardes Lucas, es Maite Loré, pues vengo a ganar San Mildomí, muchas felicidades por tu año. Ojalá, bueno, ya tuve 10 años ahí, ya felicita llega. Bendiciones y que siga buen tu trabajo, mis amigos, feliz jornada para todos.
0: Muchas gracias al Ciudad de Moreno. Fiel oyente del programa Carlos Esteve, tu jornada, pues yo veía muy nueva, pues yo pito sol, pues que tiene un tiempo ahí, Lucas, ya me acompañaba, que hago piste, ya me envía por ahí, hija. Muchísimas gracias. 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Así que muchas gracias a la ciudad de Morelja, a Guillemante y un Dios se lo pague por todo. A Guillem, muchas gracias. Más mensajes, Lucas.
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0: Muchas gracias, nueva capitán Miranda, en sintonía, como siempre, fiel oyente, también sea. Aguille, amén, Dios se lo pague, me morá, porque pe, oré, pende, inda, inda, vestida, hija, siempre, pe, ahí, oré, peña, y anducaré, muy por endú, y eso nos pone muy contentos, muy feliz, y nos da la pauta y nos da la fuerza para poder seguir adelante. Gracias, don Francisco Zarza, Aguille, saludo a la familia, bendiciones, mande, y a seguir siempre en sintonía. Allá, jata, si Dios quiere, la Virgen, y catujape, y siempre pido también oraciones por el programa, a través por mi persona, vi, así que muchas gracias, don Francisco Zarza, desde calle C9, Capitán Miranda. Más audio, Lucas.
4: Hasta luego, don Silvio. Feliz aniversario. Primer añito en la radio. Aurora. Felicidades, mando. Sí. Antuta de la Maraca, pues, si a tu se gustaba, don Silvio. Mucha felicidad, mando a Lucas. Además, ayuda a todos los que donde va de todo. También de eso, pues yo pumba te mando, don Silvio. Ya te vas a ver. en el programa Polca para Guayán, Silvio. Éxito, don Silvio.
0: Muchas gracias, doña Elfrida Franco, desde Santísima Trinidad, Barrio Primavera. Espectacular, doña Elfrida, como siempre, fiel oyente. Oyente número uno, gracias, porque el primer mensaje, Lucas, va a enviar a Coyandé, y en a Pope. El primer mensaje, es ahí, Lucas, a Coyandé, doña Elfrida Franco. Así es que la hacha que contigo para siempre, doña Elfrida. A muchísima motucha, siempre. Siempre a veis a ella en el no, y en el ojo ahí, y en el o escribí, y en el mejor hora de ella, y en el asumir, y en el voy con desde Wim, me imagina, y así sucesivamente, como todas las audiencias lleva. Pero doña Elfrida, muchas gracias, Dios se lo pague, y a seguir siempre en sintonía en nuestro programa Arias y Juque, siempre la ñende de TET, ñende Polca Paraguaya. Y desde mi parte, en nombre de todos los folcloristas, muchísimas gracias por el aprecio hacia nuestra música paraguaya, doña Elfrida Franco. Saludos a la familia, bendiciones a Teresa Zaponaitea Bey. Y imagina todo de cumpleaños, todos estamos de cumpleaños, porque la audiencia Luque ñende acompañada desde el primer momento, ñeme al aire, y ellos también están cumpliendo años con nosotros, así que todos estamos de parabienes. Bueno, Lucas, tenemos visita, gracias al hermano. Un audio más entonces, y después ya estamos con la visita para llamar más avance por mi vecina. Ya, Tomi.
5: Buenas tardes, don Silvio. Muchas felicidades por tu aniversario, por tu un año de aniversario. Muchas felicidades, en donde te vas a poner todo, te seguí conduciendo el programa. Así que felicidades a mis compañeros de lucha de ahí, como Luz Cacañete, los dos, porque los dos me conocía, ya que hace que aquí los dos me van a mucha felicidad. De Enteroña viene de Aporilla, pues acá vamos a dejar vivir la onda del 87.9, especialmente a, de Maraja, a Lucas Rejano, hermano don Benicio y familia, a todos tus oyentes, no, ya eso es todo. No, y no veo especialmente esa amiga ni al pie, don Mario, don Silvio, tú tocas. Y su. No, que tú tengas dormido algo música. Me imagino felicidad, que me llamáis y capturamos, por favor. Puse uno de los nuevos para Pedoño y uno de los Ferramiras, ni capturamos. Desde los saludos de su embujo para Antonio, que va para allá, imagino con mi trabajo, ya puse carne en diaspora. Bendiciones de Manate, hasta por antes, cumplí este año la programación.
0: Muchas gracias, doña Eli Baez, desde Santísima Trinidad, Barrio San Lorenzo, ahí en sintonía del programa Caletepe Tunjano. Aguille, muchas gracias, excelente, la andeñe, doña Eli, otro de los fieles oyentes de Guarecoa, de tantas oyentes que tenemos, Lucas, impresionante, muchas gracias de corazón, Dios y los padres, doña Eli, por el apoyo. Apoyo, yo digo apoyo, Lucas, porque siempre están con nosotros incondicionalmente. Peñanderendú. Aporte muy importante hacia nuestro programa y hacia nuestro folclore. Así que muchas gracias. Luego se los paso. Saludos a tu mamá, a tu familia, a todo lo que siempre nos escucha. Gracias, Aguillemante. Y un añito cumplimos hoy todos juntos. Aguille, muchas gracias. A ver, Lucas, Carlos, porque estamos hablando de pedido fuera. Hagan este mañana duda, Gina. Bueno, está. El hermano Benicio Acuña Vareiro compartiendo con nosotros, del programa Ujabe Purajei, el madrugador, el gallito ya de la ciudad de Lucas, el gallito madrugador, siempre venía ahí en posta, lleva nuestro folclore y nuestra cultura, lleva a través.

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1: Maite Rodrigo Silvio, Maite Rodrigo, entre, te, a ver, espectacular, muy lindo el programa. Lleva ñande folclore y jupabe, como siempre. Ya por el esfuerzo, acosté ya un añito. Pues tení arriba, lleva ya cumplí, ya, porque sea de parte de Moisna, lleva del folclore ahí. Folclore, lleva ni montón de ina de lunes a viernes, cae casi en la mañana, sábado y domingo, de fechando de ahí, de 12 horas, lleva. 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Muy lindo programa, Silvio, felicitaciones, debes a felicitaciones. 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Si, ya, ya de folclore, ya, jupape, y ya se andó Eli Baez y otro oyente, lleva Silvio, chico, ese, y anda ahí, mavete, Lucas, la yo baite, lleva, ya de brazo derecho, con ape, ya de folclore, ya, jupape, o complacerla, ya de oyente, audiencia, cuérame, algún de ellos, pues, Silvio, algún de ellos, sí, se la micro, ya, rapa, y tema de que te veamos, bicho. Pues este, y les agradezco, Silvio, al compromiso. 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
0: Oye, Benicio, muchas gracias de corazón, gracias. Y ñambo, mina, Benicio, bien la audiencia, ese va a surgir algo, te envía por caro, te puedo dejar. Gracias a tu persona, a Lucas, a Reina y el proyecto de la radio, estoy acá. Pero, va a o surgía que para que yo pueda estar acá en la radio.
1: Oye, Silvio, sí, oye, Lucas, ya voy, me mandé lleva de ya, le mandó
0: sí, a Lucas. Lucas, su brazo derecho, claro, sí. Siempre sí,
1: así mismo es.
0: Nosotros, ¿dónde hay que estoy, Lucas? 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
1: de
0: y eso la sí, gente
1: muy importante
0: valora y lleva en cuenta. Así que gracias, Lucas, de corazón, sí, muchísimas padre, gracias
1: de corazón, Lucas.
0: Hagan así,
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1: 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Entonces lo haría con este plan que tenía que cumplir. Entonces añadía cuenta en 10, le mandaba a Silvio Prado,
0: sí, pues, sí,
1: un año.
0: Un año, ¿verdad?
1: Pues,
0: año, ¿verdad? Por sí.
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0: sí.
1: Cada uno y la coña de esencia, estilo. Sí, estilo de programa lleva.
0: Totalmente.
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0: Totalmente.
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0: esa es la ley,
1: sí, ya le comen cita, es un matar a músico, sí, sí,
0: no, ya no va a ir,
1: canto ya, rámele pues jugar,
0: no, ya,
1: Ah, pues yo mandé Silvio para un espacio y me dejé ayer trabajando. Vale, un poco de tiempo que la gañan la audiencia. ¿Dónde usted la música y nada?
0: No, sea, no. Muy especial.
1: Sí,
0: así que aguante estar, corazones.
1: Sí. 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Nada, me están de gratuita, ¿no te la lleva?
0: Sí, no, sin problema.
1: Entonces,
0: sin problema.
1: Nada, deja.
0: Bastante, sí.
1: Este es oyente fiel. 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Gracias de corazón a toda tu hermosa, chico, grandiosa, veis, audiencia lleva. De todas las edades, de todas las edades, mi salud y mi respeto a los folcloristas. Ojo, güey, teñan en el embate de Teja. O puede haberse pedido Luca y Catula, se complace conmigo, por lo menos que te llame, mis amigos folcloristas. A todos los colegas músicos, ayer, para ojo, güey, te la folclore y donde seguía a la ya por decirlo.
0: Muchas gracias. 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Muchísimas gracias. 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
1: 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Al 10 de

sentido y en todos los las actividades que uno lleva, ¿verdad? Porque eso es muy importante cuando te apoya, te aprecia y te sigue. Muchas gracias, hermano, y a toda la familia, a toda mi familia de corazón, muchas, pero muchas gracias. Ya no me da por aquí, Lucas. Ya no me da por aquí, no por nada. Mientras yo les haya dado los mensajes, yo voy a estar ahí, ya voy a coger a la vuelta. Ya ni a moñe, ya que está más mensaje, un guajayan de Lucas. Por aquí, no por nada, aprenden ya, porque yo mañana tuve pendiente de lo mitad.

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0: Bueno, ya va 48 minutos a la hora y 7, 5 de la tarde, 48 minutos. 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Alborada FM Lupive. Sí, señor, sí, señora. Espectacular, con mucha alegría, con mucha gana. Japey Nagatú, sin más palabras. A Peña Aymá, el amigo Efren Mudeni, desde Puerto Paraíso, Ñemoyágina. Puerto Cantera, bien, mi entiende, wey. Puerto Paraíso, Puerto Itacajomía, yo diciendo me hoy. Así que Puerto Cantera, bien, don Efren Mudeni con su guitarra y su voz. Hoy me llené en día, llené en mesa, mapo, jalendapes, apenas bonito, el hermano Benicio Acuña, PTI, puras y mire de ojos cueteos y cuey, porque Benicio de compromiso lleva un peso de opi. Pena ya presentaba su peina. Primera guitarra, ya le cuenta a Benicio Acuña. A segunda guitarra, Efren Mudeni. Oye, puta de puras, hey.
1: Oye, Silvio, oye, mi hija, si yo puedo te digo, amigo, pero donde que estoy ajeno ahí, ayer va a conseguir muy especial, ya más había, lleva. Este tema es fácil, señor, por la gita. Vale, ven a conseguir, ¿no? Se llama la primera guitarra y una voz, lleva. 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
0: Muchas gracias. Apenas, ojo más, tú me pones pura Halo Lipona, en vivo, Mocoin Baracapube, Belicio Acuña y Efren Mudeni.

0: Muchísimas gracias, gracias Silvio, al amigo.
1: Yeah, muchas gracias. Lucas, lo que estamos viviendo aquí en nuestro querido país Paraguay, en nuestro querido distrito de Nueva Alborada, a través de nuestra radio 87.9, Radio Nueva Alborada FM. Esto es patria, esto es amor hacia la música paraguaya, esta es nuestro folclore. Muchísimas gracias a Guñemante, al hermano Benicio Acuña y al señor Efren Budeni por la serenata. Y gusto y trajeta y tema, se paciencia, más de ven a conseguir. Ya se bueno, mi repucase se deje. 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Bueno, muchas gracias. Italia una onda como siempre, a pesar ya es en la mitad. En los principios, lo que ya hemos hecho, el martes 6 van a ser un programa diferente. Vamos a hablar menos, vamos a escuchar más música, vamos a recibir las felicitaciones. Así es que en la mitad, para tener paciencia y me quita ahora con el video, no me y te marco. 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Sin ningún problema, 12-8 de la mitad, ni que vaya apresurada, tijina. En Yandota, la música paraguaya de vivo, peina ya, oye, muchama, jina, veí, maestro, budeni, y dúo, y que tu aguanza, o pura hey, veña de ella, jina, la mejor música del mundo, la música paraguaya. Lucas, primero ya de cortina, porque mi Lucas, mientras ver los músicos ya acomodados, pues yo llegué más con todos los días, en vivo, ya me cogina el dúo Don Budeni, va a decir, Vergara, sí señor, Vergara Budeni. Entonces, ya bien de cortina, Lucas, pues yo llegué.

0: 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De la hora 17. Sí, señor. 55 minutos de la hora 17. Espectacular, Lucas. Muy bien, excelente. Peino de mañana, 10 de mañana, Guirú. Efraín Mudeni. Javinda. Primero. Segundo. Primera voz y segunda guitarra. Espectacular. Entonces, primera voz y segunda guitarra, don José Vergara. Y primera guitarra, Efraín Mudeni. Conformado a dúo espectacular. ¿Dónde, Efraín? Maite de mí, Balcón del Café.
1: Buenas tardes, Silvio. Y a la audiencia de 87.9. Buenas tardes, Lucas. Apenas coquejero, yo oigo y jaromo. Me lo después la. Hoy quinta es la primera vez. Gracias, Silvio. Ya tengo ya yo conocer este tema, Silvio. Mucho tiempo más yo conocer a veces cuajo. Acá van a pena, yo la tengo. Dirigirse a la comunidad de Puerto Cantera.
2: Sí, señor.
1: Sí, o sí. Va. Sí, o sí. A saludar a esa comunidad de Puerto Cantera y también a ver. Tengo un país de Niñenduina. Oye, entonces Estados Unidos de Niñenduina.
2: Sí, señor.
1: Y bueno, pero por esta ya me sé dónde divertí una música. Oye, Brice, que iba a saludar a César Ayube, Luisa Udeni, y que era Inuga, tú, Javier Martínez. Apeas con música, ojo más se puede ganar.
0: Dey, el primer de mis similos que viene con tenía ya como. 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

está con la dialoga. Pero ya, ya esa parte, estamos con la gente poniendo esa placena, músico, que a veces cuando se hace, te llega ese ballete, yo digo, a músico, la música, oye, ya, esa es mi mejor escogida, vete y vivir, tu hijo maestro, ya, Lucas, ya. Increíble, pero cierto, hasta ahí te puedo contar, Lucas. No, pura hey, pura, Rory, pura en vivo, moco en Balacabe, vais a ir de pura gira, don Udení, bomburí, bomburí, Méndez de Uy, los indios, no hay una muñeca de cura, hey, pina, en vivo. Y tendré poca, ahora tengo tu...

0: Muchas gracias. Espectacular. Felicidades a estos músicos, señores. 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Sabes, antes con la tesis, que hay cangre excelente en el folclore. Entonces, pese a hoy un día, para mandar niños muy numbados, músicos, aún me acaba de enviar popo, joder, jarupi, pese a ver los amigos allí, para mantengo ahí que tú te llamas un balete, ya, joder, no la ñan de enviar popo. ¿Dónde regala? Maite, y mande caro, mijina.
1: Muy buenas tardes, don
0: Silvio. Silvio Acuña.
1: Luca, pesa al dueño de la radio.
0: Omar Planas.
1: Don Omar. Felicidades, mandé por un año de
0: tu
1: programa.
0: Muchas gracias. Por
1: Oñeja Ambaite, a veces de Dugondiro Yuhanwa, ya. Ya hemos llegado y mil años de
0: folclore.
1: Sí. La música, paraguaya, o sea, pues, antes Opala y. ¿Vástico? La difunción, porque los jóvenes en Corea Punto les cogió oportunidad para practicar.
0: O sea, otro inconveniente.
1: Sí, falta escuela de música. Están bajos, falta, pero sí, de a poco y que tú ya mejorás, ya.
0: Ya, un pesite, don Vergara, cierto, y te voy a decir usted porque hay tantos talentos. Este ya voy a comentar un zoom, mitad cuña, y yo por ahí por nada, lleva ahí por falta, de oportunidades a veces negativas surgir dentro de la música y con la música. Es muy importante, Pedro, y así es que vamos a llevar en cuenta eso también. Muchas gracias. Ya me abre con un añito de programa, me mantiene ético la ni, va a ser ni ético.
1: Tu buena aventura, Vergara. Ve.
0: Salud.
1: Seguridad y música popular. Ya complace la ciudad.
0: Ya le cojo una. Sí, señor.
1: Aro, pura, y tengo felicidad. Aniversario de Jehová.
0: Qué bueno, qué bueno. Sí, depende. Es la misma
1: tarde.
0: Era músico y en esa mía. Mira, pendejo del perturbe. Y ya, mi aña, gente. Tú estás en tu celo y la vaca. Pues ahí. Sí, en vivo con más razón. Llévalo que hay gusto más pura en vivo y te sea. Bueno, Felipe.

0: gracias, muchas gracias. Oye, oye, oye, a don Buenny, a don Vergara, es espectacular, a mí, felicidades, sea. Un añito, pura más caro, este puto con los Michael y hasta ellos la, y gente más no está. Qué impresionante se hago esta pizza. Me pico muy pico, hay una viña, un gatú, pico, Los que ya vino don Vergara, tiene mis con los niños que también, ya hay niños conocen mi, ya hay nada, porque se conoce donde frente ya, peti. El 25 de octubre ya bota 3 años ahí me va a capitán Miranda, pues. 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
1: Te mando a
0: 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A pesar, aquí, no va a ser porque tú no vas a ser pariente, pues, nada, en un año.
1: Allá. Así me iba a decir, Silvio, un gusto allá de venir acá en tu programa. Y Juan ha saludado a todos los más planados. 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
0: Sí.
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0: Sí,
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0: Sí, entonces.
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0: Es importante, pero ya deja existir en ese.
1: Y bueno,
0: deja existir, don Juveni.
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0: Qué bueno, güey. Excelente, excelente.
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2: Sí, pues sí. Se llama usted la historia. 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
0: Qué bueno, qué
2: pero,
0: bueno.
2: Pero ambos pues la música paraguaya, ambos pues todo.
0: La música mundana es en Estados Unidos.
2: Sí, sí, ambos pues todo.
0: Qué bueno.
2: Agradecerte, hice la invitación ahí.
0: No, por favor.
2: De programa, Jipi.
0: Gracias.
2: No perdí ningún solo programa.
0: Qué bueno.
2: La música paraguaya, pues se gusta. Ahí tengo con. Ahí la puedes jugar en Yandereja, lleva la futuro.
0: Sí.
2: Ambos pues y que.
0: No, para depender de Yandereja, don Vergara. Yandereja depende siempre, si es para Yandereja, ni inculcado de cuál ñambo eso, cuál ya, ya huera jazo, cuál la fiesta folclórica, jabe, ya la jala festival, jabe, su escuela, ya es un caso, cuál ya es en tu caso, cuál ya es en su escuela, en domingo, panila,
2: pues
0: si
2: hay que.
0: No entendí, papá, y gusto, la música. Es un sentimiento de nuestros artistas, sí. Ojalá que vea ese tipo de poema, ya tengo su ya puede ir peor, ya puede ser la pura hey. Es muy lindo. Letra, ella pues, toda la música paraguaya, la recibimos la letra, es impresionante.
2: La música paraguaya tengo eco sentido, sentido. La palabra porque tengo moñe cuñataí.
0: Totalmente. Sí.
2: Tua. O moñe en baite.
0: Sí.
2: A operar la música paraguaya y diferente a la música esta y timba e vicio baby pe año de hoy.
0: Totalmente.
2: La año de joven escuela, ¿verdad? Ya inculcaron la música paraguaya.
0: Esta timba hoy pe. O ven de. Y te dije la año de mismo que está se hallando.
2: Para amigo. Tú a ver. Tu aventura, ¿verdad? Para amigo jugando.
0: Para amigo jugando. Calazo.
2: No, mi tía estaba más era mi. Se puede irle.
0: Señor, a ver. Para amigo jugando. ¿Verdad? Entró. Estaba viendo la música y justo, ¿verdad? Para amigo.
2: Pues me da soco a poco eco y ponerla.
0: Señor. Vía poca ahora este fue tu jalo. Un año del programa, sí, señor. Los chilenos. Que también me dicen mía, ve ahí. Agasadero, le dice a ver. Un juego de cupé y viajo, vaina, eh. Ahí le está, o sea, eh. Eso, obvio, jalo de. Mira. Un compañero más buscando nuestro equipo. Muy me jabe. Y han de apoyar. O hay juegos de música para jugar. Impresionante. Ya voy. Mía. Don Silvio Bereño, ese grupo. Gracias, don Silvio. Un bajo jugador como siempre sea, veina. Así que a don Silvio Bereño, muchas gracias. Mi saludo y mi respeto. Sin más.

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0: Eso. Era así. 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
1: Sí, señor, qué linda la para que yo pueda toda la canción. Qué bueno, o sea, felicitaciones a estos músicos, Lucas. Muy contento, muy feliz. A llevar ya en Imagina, ya voy a escoñar de visita en la mejor.
0: Me dije, cuaga, Lucas, ya voy a emitir ya oyendo mensaje. Cuida, y mientras respira, pira, y nada, calcula, culamba. Eva, y que tomo pura de oyendo y nada, tapiza. Porque este item ya voy a con Lucas, mensaje, a lleva audio, a ver, impresionante. Muchas gracias, mandé de corazón a toda la audiencia por el apoyo incondicional. Piaja, Eina. Pues acá, y andan entendiendo donde audio, Gina. Gracias a la compañera de trabajo, Reina Cubilla, ahí. Gracias, gracias por todo. Ahí está en sintonía. Saludo a la señora Elena Ayala, anotadísima, voy para el sorteo. Sí, señores, sin problema, anotadísimo. Gracias, Reina, gracias por todo, por seguirnos también y ahí también por ayudarnos siempre de alguna forma. Lleva siempre hoy en el día, Ina Javi, tarde mágica y con doña Reina Cubilla. O mediante ellos, pues en la mía, vecina, y por acá están, entendemos, viviendo en mi propio, Ina. Así que anotadísimo toda la persona o bombogual y mensajes hasta la 18 ya van allá ya en botima lugar allá de pero sí la bombogual que se la antes leí mensaje todito están anotados para ahí pues también tranquiliza ahí no mita ahí pues también tranquiliza por nada porque piña no está para ahí muy bien espectacular muchas gracias a Pese ya así está Lucas ney a moña está Lucas mi mensaje ya ahí por agua y antes apoyar tu lado y por nada bueno genial de Pese. Hola, me voy a anotar para el sorteo. Soy Gerardo Simbrón de calle AAC. Muchas gracias, mucha felicidad por un añito y muchas gracias. Anotadísimo, Gerardo, espectacular. Hola, conocido, felicidades por el programa. Quiero que me anotes ahí mis tres últimos números. Crescencio Fretes, muchas gracias. Saludos y bendiciones, anotadísimo. Feliz aniversario, mi amigo. Siempre los Endú, acá desde Coronel Bogado, Jorge Lino Pereira, de saludas. El amigo y vecino Jorge Pereira, saludos y bendiciones, me muchas gracias. Aguyémante, hola, ¿qué tal, amigo? Ya estamos tomando mate con mi marido. ¿Podría anotarme para el sorteo? María Machado, y mis tres últimos números es 520. Que Dios los bendiga y que siga muchos años más con tu programa y Mari de Picada Boca. Muchas gracias, doña Mari Machado, desde Picada Boca. Gracias a donde los hay, Guerreño y familia, por el aporte espectacular. La premio Yo Pollo Meñan de Gina B. Muchas gracias, Aguyemante, de corazón, fiel oyente. Gracias por el saludo a la Ami Eli y Catúpico en Boazamí, Chupé, Guaná, Blanca Caballera, de parte de Mari y de mi marido. Hey. A ver, lleve tan músico, ve. Blanca Caballero. Ya veo, ¿no? Que es una troja, lleve. Muy bien. Lucas, audio, por favor. Ya ando mismo, vaya en Guilu Curaina.
2: Buenas tardes. Maicon de Caru, Silvio, Maicon la Ponte, será. Ajendú, Angue. Te ama, Angue. Te ama. Andú, en el día de inicio, aquí en la comunidad. Mucha felicidad, o sea, depende de aniversario, cumpleaños de Carlos T. Hay un jale, algo así. Hasta pejasa, ponete, hasta pejasa, está año más, porque está increíble. Que no me voy a estar increíble, hogar haciendo, pero ¿y qué? Oye, abrir la pozón, puerta, y que siga adelante, que cumple muchísimos años más. Y usted quiere ir a verme en el día, pues sea, año antes de año, allí entendemos radio de gente.
0: Muchas gracias, don Elvio Bustamante, desde Itapaso, Encarnación, Agüye, Agüye, un abrazo, fraterno, me van a pedir, así nada, don Elvio, gracias a ustedes, gracias a PM, Pejabría, Aurel, aprendieron qué, aprender cocinar, qué, aprender cocinar, qué, aprender hogar, güey, vamos bien, me jape, siempre ya puse a cañón del Ejecutivo, muchas gracias a PM, que tú de corazón, no tengo palabras de agradecimiento a todas las audiencias, así que muchas gracias a don Elvio Bustamante y familia, bendiciones. Más audio, Lucas.
2: Yo, mami, delante hoy vio visitas, en la no te vas a ahorrar en tú lo mismo, ya ves, esto puede mirar de las palomas sin miedo. 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
0: Muchas gracias. Don Eugenio Acosta. Don Eugenio Acosta. A ver, tenle así, ¿no? Anguirú, a ver, amante de la música paraguaya, seguidor del programa Carlos TV Tunjalo. Siempre en el de Pitimó, ahí de una u otra forma. Lleva en el de Maravichuna, mi, mi amiga, va a ir poniendo un miro. Ya puedo allí viste en el de Anguirú, cuida, va a llevar siempre Oremos y Nueva. Pese con el año de tradición, venían de este tipo, oye, con el de Tabalandúa, lleva en el de Ñenga, mía. No sé, mi aro, joro, no, Ñeja, Ajina, lleva Romo Añete, y ya, joven, acote, de mía, por jugar. Muchas gracias, Mateo Aguilla.
3: Hola, hola, señor. Muchas felicidades por tu aniversario. De Capilla Minandas. Le quiero saludar también a Mónica Shea. Mónica Shea. Porque ganó un poco también ahí. Muchas felicidades para todos. Carla Julio.
0: Muchas gracias. Don Julio de Capital Miranda. Sí, señor, así mismo es doña Mónica Shay, es la flamante intendenta de nuestro querido distrito de Nueva Alborada. Así que ya vamos a meter más grande Marandú, donde Maite ya veis super, porque sin falta os endujina la ñanda de mi papá, sí o sí hoy. Así que muchas gracias, Julio, y muchas gracias por tus felicitaciones a Bey. Ney, a pesar de lo que está audiencia ucraina, impresionante, impresionante en la ñanda de Endulaya y Cuejina. Ella es mi ave, más mensaje, Lucas, y ahora Covejina. Muy bien. Buenas tardes. Mica, soy de Los Rosales. Sí, ya, y canté ahí más mañanota. Sin problema. Feliz cumpleaños. Que caigan así muy, de muy lindo el programa. Que sigan así, muy lindo el programa. Y muchas gracias. Muchas gracias. Espectacular, doña Ica, desde Los Rosales, Capitán Miranda. Saludos y bendiciones en Guaná, Beyes, Iguazú, Petit Maite, Puyo, Puy, en Guaná, amante de la música paraguaya y seguidor en otro programa que ahora te pongo un jalón. Aguillea, doña Nati, a despensa de los tres reyes, gracias por la merienda, gracias por el obsequio, gracias por el premio. Una canasta familiar de Coina Pepe, en Yipo Arecatán, ahí te imaginas. Muchísimas gracias. Estos son los amigos y las amigas, o pues se vino, oye, puta, soy yendo en el viaje, porque quiere que tomamos esa, ya en el bombar estejo, me llené fuerza necesaria, yo creo que tomamos ya, ja, ese tenón de Gina. Eso es, buenas tardes, don Silvio, excelente el programa, quiero también para el sorteo, ya no podemos, lastimosamente, ya no podemos, ya Marcelo Velázquez, igual, bueno, muchas gracias, Marcelo. Ya lo cortamos la anotación para el sorteo porque nuestro horario ahora ya puede tema. Ahora ya puede tema, imagina entonces. Pero para la próxima será de igual. Muchas gracias. Muchas gracias. Dice, hola, ¿qué tal? Se puede anotar todavía en el sorteo. Y justamente ya estamos cortando. Ya hoy va tema, imagina. Así que muchas gracias, mante de igual. De igual. Gracias, Cintia. Saludos, saludos. Bendiciones dentro de TV. Buenas tardes. Me quiero anotar para el sorteo. Lisandro Valbuena. Gracias, Lisandro. Saludos, saludos y bendiciones. Espectacular. Ya no se puede. De igual, gracias de corazón. Felicidades por el aniversario. De la emisora y muchas el aniversario del programa Carlos Tepe Tunjano. Sí, señor, el aniversario es del programa Carlos Tepe Tunjano, mi gran amigo. De igual, muchas gracias. También la radio está de fiesta, Luca. También la radio está de fiesta con nosotros, así que de igual, muchas gracias a la audiencia. Impresionante los mensajes, impresionante. Muy bien. Gracias a doña Nati de Pensar Otro Reyes por el pack de cerveza. Muchas gracias. Si han ahí te va, vaya. Sí, en esta ya, bueno, que te lo hago yo. Ahí no, porque ya lo bonito se muere de cruce, coina. Va por ahí, ¿dónde está la mitad? Ahí está la blanca, ¿eh? Blanca. Ahí está la blanca, ¿eh? Blanca.

0: Excelente, o sea, qué pura grabación, lugar. Grabación, sea. Sí, mando, y vamos a ver una mañana por antes, sea, a ver, hasta mi chavo, ¿sí? Yo no, ¿cuál es? ¿Eh? Ah, hermano, es lo que te digo, o sea. ¿Qué hombre tú vas a hacer, no está bien? Sí, no está buscando el coño, una vez de Instagram.
1: Ah, ya, Luca.
0: Es que eso acaba y no dice, Luca. Sí, señor. Hablando de UPEA, mis queridos amigos y audiencia, le quiero dar un agradecimiento muy especial. Sé que hay número uno. Cuña María Celeste Goroño, que me voy a meter en agua y tú seas payepeado porque siempre oye, pues el aguante. Siempre oye, pues el aguante. Porque estamos romba poño un día de ti, empresa, ¿ves? 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
2: Apoyo a la familia.
0: Y no hay otro, mis amigos y audiencia, ya para puta mate a ese curi. Ya pues la aguante, sí que no, ese sea yo amba apoyo a Betty. A nombre de nuestro folclore, a pesar de nuestra audiencia. Siempre lo ya por el esfuerzo, lo ya puta soy y que de pesa. A pesar de cuárate, muchas gracias por la torta. Ya pues torta de cumpleaños de Guá. Ayman, impresionante, es mi manager en Olegreñi, es la, me acambaba, estamba, y dice, pitingo, ayer para que no me hice con mi esposa por ambas ojina, pues se lo pía, me deseo a Guille públicamente, muchas gracias a María Celeste Goroñoski por todo, impresionante, gracias, gracias por estar siempre a mi lado, a pues a Guille y amante de la música paraguaya. Ojay pura, pura. Ojay pura y en demás de teta. Va a gustarse la embaracapú. Además de la festival. A lo mejor un peso lupiado de la yepa. Hoy en día siempre. Pero hoy en día hay que valorar también a las mujeres. La yepa entonces a valorarse con cuñada si quiere. Porque siempre oye pitazo si quiere. Así que muchísimas gracias a la señora María Celeste Gornoski. Si creen que me muera.
2: Tengo la verdad es que sea ahí la familia. Ve.
0: Por favor.
2: Guillermo se le envía con Alicia, porque ahora ya puedo hacer aguante.
0: Sí.
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0: Exactamente.
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0: Qué importante.
2: Pues millones de gracias y la, por el aguante.
0: Pues ahí es importante, ¿no? Don. Hola. Hola. Un saludo, mire, cobea a don Udeni.
3: A saludar a esa familia escuela, a Chequina Inume, ahí doña Vicenta Osorio, a Alicatacio, a la Mocoico, a este, la comunidad peguacha, amigos, che vecino escuela, ahí, a ese saludo, a Huille, a Ñoa, de ahí Silvio, a Huille, un año a Pollo Pío, le recibí a Huera, gracias a Tein delante del programa, a ese Ike, a ese Ike siempre. A poner eco siempre apoyo a la familia, vi. 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A hacer la sede en Videco liberal y a hacer colorado. Pero 30 años va por la política, ¿por qué? Porque se apoya. Pero cuando ya por más 15 años ya la política, un paso al costado, me la pues juventud, ve, ni involucrado. Entonces, hay cuasi, pues, en la jantula. 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
0: Gracias, veía para Don Vergara, muchísimas gracias a tu padre, si te pones a siempre y que tomamos esa PC y pendeja y siete. Mocoico, el dúo Vergara Budeni.

muchas gracias al dúo Vergara Budeni. Sí, señor, espectacular. Y cuando dice Dios, se lo pague, mandeja. 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Penden para las caras, allá, mientras ya, Luca, vamos a coger de ahí. Mientras, Luca, a muñeca, más mensajes, vamos a coger de ahí. Impresionante, Luca, impresionante los mensajes. Bueno, a ver, buenas tardes, que me quiero anotar para el sorteo, ya no podemos. Gracias, Lisandro, ya leemos ahí. Buenas tardes, don Silvio, ahí. Feliz aniversario, gracias por alegrarnos toda la tarde, y muchas gracias, Zulma Galarza, San Antonio, que está presente, y muchas gracias a Guillemante, espectacular. Y así estamos, la idea es esa de poder. Estar ahí con toda la gente que también se llama a llegar a Luca a través de la música paraguaya. Hablando de nuestra música paraguaya, Luca, ya ando de pura gente, vamos a coger ya de pura gente, ya ando de mamá. Ah, pues ya tú ya a la vuelta ya me vamos a coger y me baño de sorteo una gina, porque el Pepe ya de ruleta ya gira, mañana Luca ya gira, mañana de ruleta y nada, entiende más, ni cuadrata y nada, a los ganadores o ganadoras de nuestro programa que ahora te voy a dibujar.

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1: Antes de estar por ahí, imaginar, 35 minutos, la hora 18. 6 la tarde, 35 minutos, y en esta Paraguay, tú y Sacuella, ve. Espectacular, Lucas. Va por allá, Lucas, los nuevos cabaños, A mantener con tranquilidad, ¿sí? Sí, la encampa, espectacular, Lucas. Es un teteo, pura. Nadie quiere que le sane. 12, 8 en el lugar. Oye, no me jodas la cuenta. Ahora ve, Lucas. Saludos a la cámara. Saludos a todos los que nos están viendo. Muchas gracias por la sintonía, por la preferencia. Besito para todos. Ahí está. Espectacular. Muchas gracias, Lucas. Muchas felicidades a nosotros. Ya no podemos. La próxima será. Pero igual, muchas gracias. Muchas gracias por la sintonía, por la preferencia. Muy bien, excelente. Gracias a todos de corazón. Saludos. Muy bien. Espectacular. Muy bien, Lucas. Ya a punto de hacer el sorteo. El oye, pues, perdón, siguiente, vine hacia. Tocayo, yo que a ver si un año me está y mi sin mí, porque así no hay caso, Ina. Y es súper, entonces posiblemente la asaba, pues, Ina. Sí, ahí está, oye, sí, señor, así es que gracias de vuelta a don Silvio Garay por el apoyo incondicional. Bueno, ya me voy a irme de mí, Lucas. Por lo menos, ya me voy a irme de año de firma comercial de Cuidado, Lucas. Por lo menos, porque no hay que tomar ahí detallado, ya pasa. Pero ya vamos a ir a Guri. Porque ya, ahí se viene con Árabe. Ya me de cumpleaños, un programa diferente con Árabe. Muchas gracias. Gracias, Capitán Miranda, Centro Doña Nati, Dios se lo pague de corazón, no tengo palabras de agradecimiento, muchas gracias. Aguille, a Lavandería Burbuja desde Capitán Miranda Centro, muchas gracias, Aguille. Gracias, ve a Electrodoméstico y Bazar Neis, que impresionante el premio, Lucas. Imagínate, y por ahí te mía, el premio de Electrodoméstico y Bazar Neis, que muchas gracias a la familia. Aguille, a don Silvio Baray, familia, don Silvio Apetendo de Gina, muchas gracias, Aguille, por todo, espectacular. Gracias, ve a la familia Irene Acuña y familia, zona F13, a la familia Irene Acuña y familia desde la zona F13, muchas gracias. Aguille a Isabela Novedades desde Capitán Miranda. Aguille, muchas gracias a Isabela Novedades y a todos los amigos y grandes amigos, oyentes, audiencia mayoritaria, muchas gracias de corazón. Más mensaje, Lucas. Hola, feliz aniversario, Concilio. Y recién nomás llegué del trabajo. Anotame al sorteo de Karina Silva y a mi mamá Eugenia. Gracias, Karina. Ya no porque ya estamos ya. A ver la ore bonete, ahí con ese Lucas de como bonete le mañana a Canenda y sombrero y se hace a tu chiste y con ese Lucas la hace a campeón, oye, cuajo, se ha puesto a primo de sombrero, me lo digo, te hace, yo te pasaba a hacer campeón, hace. Ahora mi, estamos de con el tío, no hay una hora de campeón, ahora tú ya le hablas a campeón, no hay tío, se empobre, un año de amor, lo cumplí. Oye, saludos, bendiciones para la familia, saludos a la familia, espectacular, muchas gracias, muy bien. Gracias a los amigos y a las amigas que nos sintonía en Capitán Miranda, perdón, en María Auxiliadora, a don Alcide Pedroso, a doña Mariana Cardoso, señor Muñaré, Marianita Cardoso, Acuña Pemorá, Marianita Acuña Pemorá, Maitei Puyopu, muchas gracias. Y a toda la familia, saludos y bendiciones a los sobrinos, a las sobrinas y a las hermanas, a todos los que están en María Auxiliadora, muchas gracias por el apoyo incondicional. Saludos y bendiciones para todos y para cada uno. Y a todos los amigos, muchas gracias, espectacular. Bueno, una chica más. Vete ahí por la gente. Va, pero sabes, Lucas. Lo que es la suerte. Está espectacular, será. Yendo, mira, Lucas.

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1: 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Ya muestra la envía a Irún de David, tu papine. Ñande ñe Eva, el anillo para Jopé y se ve Ñande Purajeija, Eva, la mejor música del mundo, señores. Para todo el país, el distrito y los distritos vecinos y el mundo, señores, a través de la app de la radio, a través de la aplicación, a través de nuestro TV online, a la pinta. Tantas formas tenemos, Lucas, para que nos vean y nos escuchen. Sí, señor, a través del día normal, que tú ni qué decir, y en la zona Capitán Miranda, mira, espectacular. Así que para toda la gente linda de Capitán Miranda, un saludo muy especial, un abrazo a Ñuá Curillú, entre los apemona. Ney, a ver, Lucas, mañana ni mañana quiero guastucia a el señor Silvio Garay, ese amigo, alias Tocayo, ¿verdad? Ese Tocayo, ese Anguirúa, sueño conocerte. Año también a Don Garay, yo conocí a Puebla, a Veila, distrito de Capitán Miranda. A conocer con Caraí Marangatú, guapo, Caraí Catupri, oye, oye, está bien, está balandú. Vamos a poner y poner a ver, Cua Pérez, en Guaraní, o Pérez, a Veila, y guapo, que va a tener, linda, ya, 6 lucas, Es ataque, partero, a Veila, así es.

0: Nada, Minuto Gallo. Lo felicitan de Minuto Gallo la, en el programa Prime 3, amigos. Siempre hemos sacado de la. Hoy va yo, mira, hemos sacado hoy de la. Ya, pues es importante a tocar yo a Güero Jorunde, que es la de mi esposa, amigos. Pues se lo pillado y ni que tuve ni ausencia porque Pepe Teco ahí, Nagurí, pero cuando engañen, pues llama a ver, pujo, es veja.
1: Él allá pone de a ver un juego por otro lado, y nos paró y todo, y cuás.
0: Amo Timbo, es
1: amo Timbo.
0: Amo Timbo. ¿Dónde?
1: Pues con los Timbo. Gracias, don Silvio de corazón, sea, gracias.
0: Sea, agradecerle.
1: Ya guayo la jamás de bien, ya, también va a candidar. ¡Upa!
0: Agradecerle, don Silvio, las invitadas a Güeres a empezar ahí a ayudar a Ramón Barestela en el programa. Y por ahí te dije, estamos, y la neta endujaran, Silvio.
1: Gracias.
0: Estamos, hija. Entonces, pues, importante, ajá. Ya me esfuerzo, yo pela, ya ni moño, yo quiere, ya pita soja.
1: Pela es importante.
0: Pela es importante, a tocar yo, ajá. Agurutín, yo, pues, y mía, parte de la familia.
1: A la pinta esa. A ver, personal. A ver, Lucas, yo mira, Lucas, ahí de video. Y que estuve, Lucas, a ver. Ella tiene un mina ella Milán de Apuca y Bebe Guaja. Ya por mí, le di video. Y ahora yo, entre gata, se ve de ellos, pues. A nombre de la familia Garay Japeago, muchas gracias. Ya, ya voy a mantener algo. Ya voy a mantener a Jay Cuaramba. Es para la hueá con. Mamiete, mis ajá. Dios se los pague y por nada. Muchas gracias, mante, a la familia de don Silvio Garay, mi mina. Silvio, don Silvio Garay y familia. Hey, veis la ñan de. 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Yo no voy a decir que toca con pugareja de con dedo, pero bueno, no importa, opea el premio y por ahí de mi. Hey, a ver, programa Cabre TV Tunjano, hey, de Silvio Acuña, de parte de Silvio Garay. Feliz cumpleaños, Cabre TV Tunjano. Muchas gracias, don Silvio Garay. Su amigo a mí, no tengo palabras para agradecerte, más que ande, un Dios se lo pague. A amén, tu paja, incitándolo a estar siempre, dejan de familia PDI y que siga siempre amando lo nuestro, nuestra cultura, jañan de Remia Poca, la Tepetunjar.
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1: Gracias, de gato, tocayo, muchas gracias, un abrazo, es amigo, mi hija, gaitillito, para tarde, Oscar Upi, baby, ajá, dañamos un día, mañana, tío, gaitillito. Espectacular, o sea. A ver, ahí te gusta, ahí me toquitina. Y por ahí te dicen, amigo, mil años de ellos. Pues ya lo que ya te llamaba cobrando, o sea, qué espectacular. Sí, señor, Alcibiades de Morel. A ver, don Udenio, la candeti, abrazo de año a Curillú, que tenía año a Rompe Costilla, que tenía ahí. A ver, guapo. Coño de Pujua, viene a don Alcibiades. A don Alcibiades de Morel. Mira, pobre don Udenio. Sí, sí, oye, puta, soñando de mi porque ya. Bien conveniente, y a llevar de salud, y cuando voy a llevar, pero cuando ya fue ahí, te gracias a Dios y a la Virgencita Azul de Cacupeo, siempre se vemos Marandú, Jaiseo, llevarse la impura de Jimija, los indios negros y palo y todo, sí, señor. Por Toña la Fría, espectacular, muchas gracias, salud y bendiciones. A ver, que al toco y mucha fuerza, ve. Muchas gracias, mande. Ya ande de tu Luca. Sí, a través de la aplicación TV Online UPB, y ande de design, espectacular. Bueno, hacemos sorteo, Lucas, apoyando la pura ahí. Sí, señor, ya es a mí y la vez a mí. A ver, ya voy a compartir más ya. Hoy me tema la ñande lista de ganadores de. Machetico a través de nuestro. No, hoy el Lucas la sorteo porque ya voy a copiar ñande Machetico. Ruleta. Ruleta, sí, señor. Ah, compa, me parece digo a mi agua, ya, así que no me muero. Ah, ya, voy a irte, sí, que no, ese, y agilizarse el trabajo, a ver, es muy importante, ¿sabes? Ah, compa, y va a quedar, no, yo pensé, ni la onda ahí, Pero ya, esa es Gina. Muy bien, el primer premio, ya, esa está la ña de. Yo, pues, Lucas, a ver, ahí tengo esa guanta, mira, y yo, ya, muy bien, de cortina, mi, Lucas.

bien, Luca, gracias. Con esta sonrisa como siempre. Sí, señor, Puka, viste, tía, es increíble. Espectacular, Lucas. Ñañe, pregunta ahí. Uy, hola, soy Lucas. Sí, señor. El noveno premio. Noveno premio ya por la cocina electrodoméstico. Iba a estar en Neisio, me da coñante. Premio sorpresa. Eso era. El número. Mirón Canilla. El número 11. Hermelinda. Doña Hermelinda Villasanti, felicidades. Sí, señor, el premio número 9. Ajá. A Peter de Navidad, Luca. Doña Norma Benítez, sí, Navidad. Sí, señor. Felicidades, amante. A Doña Hermelinda Villasanti. Noveno premio. Ñi, muy bien, lo hayas hecho hasta Luca. Juan Ayas, hasta ese octavo. 26. El número 26, premio Jaejina de Lavandería Burbuja, premio sorpresa. El número 26, octavo, corresponde a Inés Goñi. Guatapane, poñita, o sea. Desde Capitán Miranda, muchas felicidades. We are para Evante. Ya se iba a todo lado, Jaejina, séptimo premio, ja. Jaejina, el 14, el borracho, va. Anda, el 14 corresponde a este premio, séptimo premio sorpresa. De Isabel, novedades. Fanny León, nuestro fiel oyente de Cenavita, oyente de Anduina. El que siempre nos quiere escuchar nuestra sonrisa, loca. El saludo y la sonrisa para Fanny León. Muchas gracias, Fanny. Espectacular. Adelante. Séptimo premio. O no es Fanny León. Pues te lo que vea. No te imita ya, Jaejina. Porque una barra ahí, a ver. Sí, señor. Premio 26, número 26. Premio sorpresa, Yepa. Entonces, premio número 7. Nos hay en el grupo Fanny León. Ahí va, Jaejina. Da chético. Séptimo premio, la lleva. Ana Verón. A Fanny León. Sí, séptimo premio. Sí, el número 14, no es Ana Verón. Sí, señor. El sexto premio, no es Fanny. A Eva Gina, Caio Jave Pura Geija. Premio sorpresa. Sí, señor. El número 30 es el número. Apellido toda Luca, ahí está. Muy bien. El quinto premio. Premio sorpresa. De Aveina. Muchas gracias, Manuel. El quinto premio. El número 22. Quinto premio. El número 22. Ese cuadro de vaina, no anda ahí. Corresponde a Ercilia Argüello. Apaemante. Sí, señor, el quinto premio. Cuarto premio, Luca. Yupi, ya, Vegas. Sí, señor. Ya es a mí. Cuarto premio, mapa, no reina. El número 2. Número 2, Bella Huereco. Cristian Rolón. Cuarto premio, Jaejina. Despensa. Una canasta familiar. Espectacular. O sea, sí, señor. Una canasta familiar. El cuarto premio. Despensa. Los tres. A ti, Uruguay Cuyente. Muchas gracias, Mante. Entonces, el premio. El cuarto premio. Muchas gracias. Tercer premio, el número 28. El número 28 corresponde a Beato Goroñoski. Muchas felicidades. Tarde mágica, de premio. Gracias a Doña Reina. A Doña Reina Cuyo y familia, muchas gracias. De parte de Tarde Mágica, el tercer premio, ojo, Capitán Miranda Centro. Muchas gracias. Uy, apa, vamos por el segundo premio.
Vamos por el segundo premio. Atención, atención. Segundo premio, el premio número 6. El número 6, ya esa misma valla con número 6, Vejina. Corresponde a Gladys Oviedo de Cambretá, Barrio San Miguel. Sí, señor. Alcibiades Morelos, mediante Gura Yo Pueden Apetit. Vaso personalizado con el programa autografiado. Con el programa Karate Betujano. Vaso Styler. Ahí está. Felicidades, doña Gladys. Doña Gladys Oviedo. Desde Cambretá, Barrio San Miguel. Muchas gracias, felicidades. Y ahora se viene el primer premio, que es un ventilador. Un ventilador de parte de Isabela Novedades. Atención. El número al número 41. Número 41. Sale. Terminación 507. Ramón González. Terminación 507. De Isabela Novedades. Así cumplimos con la audiencia, Lucas, don Budeni, a Beina, don Vergara. Muchas gracias. Acuérdate, testigo. A dos mañanas de Maicité Vagina. Bien detallado, Lucas. Muchas gracias por todo. A Guillemante. A pendiente, Lucas. A pendiente, mañana vamos a Maicité Maya. Pues mañana de poco a la peba. Y nos resta nada más agradecerle a esta gran audiencia. Gran audiencia es porque en todos los rincones del Paraguay y del mundo nos están escuchando. Así es que muchas gracias. Muchas gracias por todo. Un Dios se lo pague de corazón a todo. Muchas gracias, Lucas de Guanabe. Muchas gracias. Y después vamos a compartir algo. Salud para todo. Muchas gracias. Y coenamos. Yo no me tiré con la olla. A partir de las 17 hasta las 19 horas. Y no se olviden, mis queridos amigos, que Dios siempre ocupe el primer lugar en su vida. Muchas gracias. Permiso.

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1: Son las 6:59.
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1: Son las 8 con un minuto.
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Muy buenas noches, les saludo con la paz de nuestro Señor y Salvador Jesucristo, deseando en mi corazón que todos nuestros amigos que están escuchando en este momento estén bien, guardados por la mano de Dios y reciban la bendición de Dios allí donde ustedes se encuentran. Este tiempo que tenemos para meditar juntos, una breve meditación de la palabra de Dios, es un tiempo muy importante para ustedes, para nosotros, para Dios,

porque creemos que cuando comenzamos a hablar las cosas del Señor, las cosas del reino de Dios, Dios se hace presente, porque Él dice, no te voy a dejar ni te voy a desamparar. Voy a estar contigo todos los días hasta el fin del mundo. Y creemos que Él está con nosotros, y más cuando anunciamos su palabra. Así que es un momento muy importante, tiene una importancia tan trascendental este momento, que tiene un impacto eterno. De lo que decidamos en este momento, también estamos decidiendo nuestro destino eterno, aunque parezca mentira, pero es así. Este es el momento más importante de nuestra vida, es el tiempo que Dios ha dejado para tener un encuentro con nosotros a través de su palabra. Comparto con ustedes una meditación de la palabra de Dios. Doy lectura en el capítulo 2 del libro de Apocalipsis, revelación para algunos. En el capítulo 2, el versículo 10 dice, no temas en nada lo que vas a padecer. He aquí el diablo echará a algunos de vosotros en la cárcel para que seáis probados y tendréis tribulación por 10 días. Sé fiel hasta la muerte y yo te daré la corona de la vida. Qué hermosa promesa para todos los que creemos en el Señor Jesucristo. Esta palabra fiel es lo que yo quiero compartir con ustedes, la fidelidad. Ser fiel, ¿qué significa ser fiel? ¿O qué interpretamos nosotros con ser fieles? ¿Y cuánto tiempo tenemos que ser fiel? La Biblia dice, sé fiel hasta la muerte. Hasta la muerte. Qué paradoja pareciera, ¿no? Hasta la muerte para que tengamos la vida eterna. Parece un juego de palabras, pero es una promesa de Dios y es tan real. Este es el periodo de tiempo del cual los que creemos en el Señor Jesucristo, los que le recibimos como nuestro Señor y Salvador, tenemos que ser fiel. Que Dios nos ayude a permanecer firmes y a ser fiel, como dice la palabra, hasta el final. Le cuento brevemente una historia que es muy, muy amplia, pero voy a tratar en pocos minutos resumirla y compartir con ustedes los aspectos más importantes. Encontramos en la Biblia, allá por el Evangelio de San Juan, capítulo 19, capítulo 20, encontramos que hay un joven llamado Juan que se convierte en seguidor de Jesucristo, cuando Jesucristo recién comenzaba su ministerio. Y ese joven tendría más o menos unos 27, 28 años. Estoy hablando de Juan, que estaba siempre con Simón Pedro. Este muchacho con el tiempo escribió el Evangelio, San Juan, las cartas del Evangelio, la carta de Juan, digo bien, primera, segunda y tercera carta de Juan. Y también se le atribuye a él que escribió el Apocalipsis, justamente el que estamos leyendo ahora. Y compartió el ministerio con Jesús, se convirtió en seguidor de Jesucristo. En el día que Jesucristo estaba siendo crucificado, eso está en San Juan capítulo 21, versículo 22, por allí, si no recuerdo mal, cuando Jesús estaba agonizando en la cruz, le dice a María, mujer, he ahí tu hijo, y a este joven, Juan, le dice, he ahí tu madre. Y dice que desde allí, él lo recibió en la casa a María como su mamá. Pero pasó el tiempo, transcurrió el tiempo, estoy hablando de la fidelidad. Él se convirtió en una columna de la iglesia con Pedro y Jacobo. Juan era una de las personas más importantes de la iglesia en aquel tiempo y lo sigue siendo hoy a través de su palabra, a través de sus cartas, a través del Evangelio. Y cuando él estuvo allí en la crucifixión de su maestro, él entendió bien el ministerio
al cual Dios le llamaba. Muchos queremos un evangelio que nos dé todos nuestros deseos, que nos vaya bien, que tengamos éxito, que prosperemos, que tengamos sanidad. Yo creo que todo el mundo quiere eso. Pero Juan entendió que el llamado de Jesucristo no era para prosperidad simplemente, o no era para que andemos mejor que los demás, sino que el llamado a servir a Jesucristo significaba un alto precio de renuncia a uno mismo, aún hasta la propia muerte. Por eso la palabra, sé fiel hasta la muerte y yo te daré la corona de la vida. Muchos hoy predican el evangelio que te va a ir bien, que vas a prosperar. Yo creo que sí, al que ama a Dios le va a ir bien las cosas y Dios te va a prosperar. Pero cuando nosotros conocemos la esencia del llamado de Jesucristo, sabemos que Él nos llama para que nosotros tengamos una cruz todos los días, que renunciemos a nuestros propios deseos personales, a nuestra comodidad, y que le rindamos todos nuestros derechos al Señor Jesucristo, y que vivamos para Él. Dice, si alguno no se niega a sí mismo y toma su cruz y sigue en pos de mí, no puede ser mi discípulo. Y Juan entendió ese precio que había que pagar. Pasaron los años. Él se convirtió en pastor de la iglesia en Jerusalén, en Efeso. Y en el año 95 aproximadamente, dicen los historiadores que Juan escribió el libro de Apocalipsis. Y en ese momento había un emperador llamado Domiciano, o Dominiciano, no recuerdo muy bien el nombre, pero podemos investigar, usted puede investigar. Fue un emperador, uno de los últimos emperadores de su familia, de esa dinastía. Y fue emperador durante 12 años. Y dice que fue un emperador muy perseguidor de la iglesia, muy perseguidor a los cristianos, a los que adoraban a Cristo. ¿Por qué será que los perseguía? Porque los emperadores querían ser reconocidos como dioses. Y en las monedas que ellos sacaban, circulaban para los negocios, tenían la imagen del emperador. Y en esa moneda tenía la frase escrita, Señor y Dios. Ellos querían ser reconocidos como dioses. Pero los cristianos, los hijos de Dios, sabemos que hay un solo Dios a quien tenemos que adorarle y servirle. Y eso provocó que este emperador persiguiese a la iglesia. Juan era parte de la iglesia. Dicen algunos historiadores que Juan también fue bañado en aceite hirviendo. No sé si le metieron en una olla con aceite hirviendo o le derramaron sobre su cuerpo aceite hirviendo por causa de que él no quería llamar Dios al emperador y enseñaba la verdad de la palabra del Señor. Enseñaba que hay un solo Dios, que a Él solamente debemos servirle y adorarle. Y como si eso fuera poco, ese emperador le mandó prisionero a una isla llamada Patmo. Y para ese entonces ya Juan tenía aproximadamente 90, 91 años. Y lo mandó a trabajar en las minas en esa isla. Trabajo pesado para una persona de su edad, ya con sus fuerzas disminuidas. Pero dice la palabra del Señor que él se fue a aquel lugar, pero nunca se olvidó del Señor. En este mismo libro, el Apocalipsis, que él escribió, él relata en el capítulo 1 y el versículo 9 que él estaba en el día del Señor, él estaba en el Espíritu. Él seguía adorando al Señor, preocupado por los hermanos, por la iglesia, por las persecuciones que había. Dice, yo Juan, vuestro hermano, y copartícipe vuestro en las tribulaciones, en el reino y en la paciencia de Jesucristo, estaba en la isla llamada Patmos por causa de la palabra de Dios y el testimonio de Jesucristo. Y estaba en el Espíritu en el día del Señor, y oí detrás de mí una gran voz como de trompeta,

cabellos eran blanco como blanca lana, como nieve sus ojos, como llama de fuego, y sus pies semejante al bronce bruñido, refulgente, como en un horno, y su voz como estruendo de muchas aguas. Tenía en su diestra 7 estrellas, de su cabeza salía una espada aguda de 2 filos, y su rostro era como el sol cuando resplandece en sus fuerzas. Cuando le vi, caí como muerto a sus pies, y él puso su diestra sobre mí, diciéndome: no temas, yo soy el primero y el último. Qué hermosa palabra, qué hermosa revelación de parte de Dios. La importancia de la fidelidad. Habían pasado casi 60 años, 62 años del llamamiento de Jesús a Juan allí en la orilla del mar de Galilea. Ahora él ya estaba viejito, estaba con sus 90 o 91 años quizás, esperando simplemente que le llegara la muerte. Él había visto a sus compañeros de milicia como uno a uno fueron cayendo, fueron no cayendo de la fe, sino como fueron muriendo, como han sido ejecutados, como habían sido torturados por causa del Evangelio. Y ahora a él le tocaba vivir esta situación, pero él no le esquivaba a la responsabilidad. Él seguía adorando a Dios y seguía siendo fiel, seguía estando firme en la obra del Señor. Y aquel rey malvado, podemos decir así, sin misericordia, había enviado a esa isla al siervo de Dios para que muriera torturado, sufriendo, sin atención, olvidado quizás por mucho. Quizás en el corazón de este emperador diría: bueno, se terminó este hombre, allí va a acabar sus días sin ser recordado quizás. No sabemos qué pensaba este hombre, pero Jesucristo tenía otros planes. Y allí en esa isla, quizás para algunos abandonado por los hombres, despreciado por los emperadores, por las autoridades de aquel tiempo, el Señor Jesucristo le visita en ese día que él estaba adorando al Señor en espíritu. Y el Señor Jesucristo le muestra los 7 candeleros de oro. Después, si usted lee el libro de Apocalipsis, usted va a ver que eso representa a las iglesias y que Jesucristo estaba en medio de las iglesias. Él sabía la persecución que la iglesia estaba teniendo en ese momento, sabía lo que estaba sufriendo la iglesia, pero con esto Jesucristo le decía: Juan, yo nunca me he olvidado de ustedes, nunca les he abandonado, siempre estoy en medio de las iglesias, estoy como les he prometido, que no le voy a dejar ni le voy a desamparar. Imagínese, mi querido amigo oyente, a veces nosotros nos quejamos de un presidente, de un gobernador, de una autoridad, a lo mejor de la ciudad, porque creemos que son malvados, pero imagínese lo que tuvo que soportar este hombre siervo de Dios, este amado apóstol Juan, porque dice que él era muy amado por el Señor, es el discípulo a que Jesús más amaba. Imagínese todo lo que tuvo que soportar. Pero allí, cuando quizás él mismo estaba esperando ya los últimos tiempos de su vida para cerrar sus ojos, en ese momento que quizás como muchos hoy creen que ya terminó su carrera, que ya están esperando simplemente que el Señor le llame, que el Señor le levante. Pero el Señor tenía algo más para sorprenderle todavía. En ese momento que algunos creían que él iba a morir, Jesucristo todavía tenía una tarea muy importante para decirle. Y qué lindo, qué hermoso, querido amigo oyente, cuando el Señor te puede mostrar tu presente y tu futuro. En ese momento que el Señor Jesucristo le lleva y le muestra todas las cosas, le lleva al cielo y le muestra todas las cosas que están preparadas y le dice: Juan, vale la pena, esto es lo que está esperando a mi pueblo. Le mostró todo, le mostró la gloria de Dios, el trono de Dios, los 24 ancianos, los querubines, la multitud adorando al Cordero, algo glorioso. Y Juan estaba sorprendido, quizás esperando la muerte, pero el Señor le sorprende con estas cosas maravillosas. Nunca es tarde para que se cumplan las promesas de Dios. Nunca es tarde para que Dios pueda obrar en tu vida. No importa.

No importa la edad que tengas, cuando tú estás esperando en el Señor, cuando tú le estás sirviendo, ten presente que en cualquier momento Dios te puede sorprender, aún en la hora más difícil de tu vida, cuando tú crees que ya no se puede hacer más nada, Dios tiene algo para sorprenderte todavía. Sé fiel hasta la muerte y yo te daré la corona de la vida. Dice que aquel emperador murió, fue emperador por 12 años, el emperador Domiciano, no me recuerdo bien el nombre. Y cuando él murió, Juan fue traído nuevamente de aquella isla donde Dios le reveló este tesoro que nosotros compartimos hoy, el libro del Apocalipsis. Y él terminó sus días en paz, pero sabiendo que nuestra carrera en el Señor no es en vano, que hay un cielo preparado para los hijos de Dios, para las hijas y los hijos de Dios, hay un cielo preparado, hay una mansión celestial, hay coros de ángeles, querubines, entonando un himno de bienvenida a los que amamos a Dios y somos fieles. Por eso vale la pena ser fiel hasta el final. Sé fiel hasta la muerte y yo te daré la corona de la vida. Nunca es demasiado temprano para empezar a servir a Dios y nunca es demasiado tarde para seguir haciendo la obra de Dios. Querido amigo oyente, con estas palabras simplemente quiero alentarte a que no todo está perdido, a que Jesucristo vive y reina y Él está para ayudarte, para darte vida, para darte fuerza, para encomendarte tareas que todavía por tu mente ni pasan, pero que Él te va a ayudar a que puedas concretar, como le dijo a Juan, escribe esto en un libro y escribe a las iglesias. Le dio una tarea que quizás no pasaba por su mente. Así es Dios, así Él nos sorprende con cosas maravillosas. Solamente que tenemos que estar dispuestos a servirle de corazón. Sé fiel hasta la muerte y yo te daré la corona de la vida. ¡Qué tremendo! ¡Qué linda palabra que el Señor nos permite compartir en este momento! Que Dios bendiga tu vida ricamente y quisiera que estas palabras puedan hallar eco en tu corazón y puedan alentarte a que si estás sirviendo a Dios, no bajes los brazos, no te rindas. Y si no le estás sirviendo a Dios, que pueda motivarte, desafiarte a que hoy puedas entregarle tu vida a Cristo y comenzar a servirle. No importa las persecuciones, no importa los desprecios, no importa los sufrimientos que tenga que pasar por la causa de la obra de Dios. El Señor ve todas estas cosas, pero vale la pena porque hay un galardón para aquellos que son fieles. No aquellos que comienzan y se quedan, no para los que retroceden. La Biblia dice que nosotros no somos de los que retrocedemos, sino para aquellos que perseveran hasta el final, porque siendo fiel hasta la muerte, es la promesa que vamos a tener la corona de la vida. Gracias por prestarnos este tiempo y escucharnos atentamente la palabra de Dios. Nos gustaría escuchar noticias tuyas de que Dios está obrando maravillosamente en tu vida, en tu hogar, en tu familia, en tu ministerio, en donde quiera que te encuentres y estás recibiendo la palabra de Dios. Te mando un fuerte abrazo. Y que el amor de Dios cubra tu vida todos los días. Dios bendiga tu familia, bendiga tu vida y todo lo que hagas para el Señor sea prosperado. En el nombre de Cristo Jesús. Amén. Amén.